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0: consentimiento, señor consentimiento. ¡Qué bonito! ¡Rocoleamos, rocoleamos!
1: ¡Rocoleame!
0: Sí. Saludo para mi gente de la provincia de Loja, que disfruta del programa. ¡Loja! ¡Loja, querida! ¿Cómo estamos? Un abrazo a la gente en el Cisne también. Agosto viene y nos invade.
1: Sí.
0: La fe y la devoción para nuestra churonita allá en el Cisne. ¡Qué lindo!
2: ¿Cómo es eso de que quiero embrutecerme con un vaso de cerveza?
0: Así dice.
2: Si ya bruto eres, hijo. No pelees.
1: De
2: no
1: nacimiento.
0: No a ver.
2: Tanto. Oiga, tengo buenas recomendaciones.
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0: Hoy estamos interactuando con el mejor porque miércoles, así que ponte pilas. Hola, Dani Tefita. ¿Por qué miércoles? Mañana dice, me voy a Cuenca. Bien, estimado Alvarito, saludos.
1: ¡Qué lindo!
0: Luchito Arias, ¿cómo le va? Un saludo cordial para ese trío. Muy alegre de la chicha de joda, siempre reportando sintonía con Luchito. Rocío Cornejo, esas no, dice. ¿Cuál le llegó al chungo, al corazón?
1: Sí, algo se acordó, sí. Lucy, mi reina, en un cómetro 199, flaquito Víctor. Hola, Miguelito Moreira. Dani Cordovilla, ¿qué nos dice Dani? Hola, buenas noches.
3: Buenas noches, la mejor radio de Cuenca. Yo me lo quiero servir al payaso Bolo porque estoy flaco.
2: Ah, caramba, este se quiere empachar.
0: Se quiere.
2: Yo, cuidado con oiga, eso. ¿Sabe que estoy estudiando medicina?
0: Usted le hace todo, ¿no?
2: Sí, sí, sí, por supuesto. Yo me dedico completo. Cultura general, hermano. Sí, yo ahora sí, estaba sí, estudiando todo parte de la medicina. Y me doy cuenta, ¿sabía para qué sirven los pelos de la nariz?
0: No, a ver, cuéntame.
2: Para filtrar el aire.
1: Ya, sí.
2: Sí, yo digo, si los pelos de la nariz sirven para filtrar el aire,
1: ¿sí?
2: Los pelos de... del pecho, oye, ¿qué te pasa?
1: Los
2: del
1: pelos.
2: Pecho, digo, ¿para qué sirven?
1: Para

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0: está el ceviche peruano a esta hora, cerrando el programa. Muchísimas gracias a quienes se dejan acompañar por la más chismosa 104.1, 104.5, 102.9. Gracias, chicos.
1: Oiga,
0: gracias.
1: Quiero mandar un saludo para la unidad 318. ¿Eh? Sí, de la Tomebamba, ahí en la línea 13. Bien. Escuchando a full la chismosa. Y tenemos buenas recomendaciones.
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2: Muy bien, quiero por acá saludarle a mi querido Renecito Morocho, que va rumbo a la casita, a la gente hermosa también de Santa Isabel, a nuestros amigos, mire, en el Bronx. Saludos para Joseph Kinde, que estuvo con nosotros, y para todos los amigos de Transmix Gualalcay, que están a full sintonía. Una hermosa noche, mañana estaremos desde las 17 horas con más de la buena chicha de joda.
1: Así es, señores, nos vemos el día de mañana, si Dios lo permite, que la pasen súper bonito, que Dios y la Santísima Virgen del Cisne nos siga cubriendo con su sagrado manto. Mi nombre, no lo olviden, Bolívar Calderón, y como siempre les digo, ¡sua que te pique el pavo!
0: Le quiero enviar un saludo muy especial para Silvia, Mary Rose y María Paz, chicas. Un abrazo grande, están preparando ya los dulces de Corpus. ¡Qué rico! ¡Full trabajo! ¡Me deben los dulces, chicas! ¡Ah! ¡Ya tenemos dulces! ¡Ya tenemos dulces! ¡Un abrazo grande! ¡Hasta mañana! ¡Buenas noches!

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0: despechados llega en este momento. Feliz miércoles para cada uno de ustedes. 27, señores, 27 de mayo. Muy contenta, muy feliz nuevamente. La semana ya, como siempre, avanzando rápido. Y eso me encanta, porque siempre se aproximan nuevas oportunidades, momentos amenos, momentos bonitos en familia, trabajo, amigos y muchas cosas más por ahí. Por ello, yo le pido a usted que aproveche cada uno de ellos. También, bienvenida, gente bella, desde el Austro Ecuatoriano. Les saluda Jacqueline Arévalo. Muy contenta, a partir de las 20 horas hasta las 23 horas, señores, de aquí muy felices también. Bienvenida a esa maravillosa audiencia que ya está lista para solicitar esa canción, sugerencia musical, como siempre. Muchísimas gracias, enamorados, enamoradas, despechados, amigos que laboran a esta hora de la noche. Muchísimas gracias. El WhatsApp listo para usted, 099-104-1100. Recuerde que por ahí se comunica, me puede dejar algún audio, me puede dejar algún tema por ahí en específico. A nuestra bella gente que nos escucha en Radio Box, muchísimas gracias. Y a los que por fin se animaron en descargar la aplicación, qué alegría, si nos lleva a cualquier parte de este maravilloso lugar del Austro o fuera también de la ciudad. Bienvenida también, la bienvenida para mi querido compañero Ismael Villamar, que está muy feliz en esta noche también, y se nota, señores, bienvenido.
1: ¿Qué tal, mi Jackie? ¿Cómo estamos? Buenas noches, un gusto poder estar en una programación más de Despechados a través de la señal de la 104.1, 104.5 y 102.9 para todo ese auto ecuatoriano que ya se va enganchando a los buenos éxitos aquí en Despechados, pidiendo más su temita musical hasta las 23 horas.
0: Y lo dicho, señores, listos para ustedes, acompañándole en cada una de sus actividades. Solamente éxitos, temas espectaculares para usted, rumbo hasta las 23 horas, señores. Bienvenidos, Despechados, junto a usted.

0: escuchaba con este tema. Oiga, permítame decir que alguna vez en la vida también llegué a tener ese amigo que me gustaba en secreto. ¿A quién no le ha pasado eso? ¿A cuánto no nos ha pasado eso, no? Tenemos ahí en secretito guardado ese sentimiento a un amigo que nos gusta, nos fascina. Sin embargo, la vida, quizá el mismo orgullo y muchas cosas por ahí, nos limita a mencionar o a decirlo. El miedo, sobre todo las mujeres, tenemos un poquito de miedo. No, ya pasó. Eso fue en tiempos antiguos. De mi temporada, claro, en ese momento en el colegio. Me gustaba mi amigo, me gustaba cierta persona, pero nunca lo dije, me lo callé. Y ahora que lo pienso, ¿por qué no arriesgarnos y a ver qué pasa? Imagínese que diga, sí, tú también me gustas. Ay, en fin, no voy a recordar, señores, porque me despecho más. 20 horas, así es, 20 horas con 18 minutos. Mi querida Lucy, saludos cordiales, bella Lucy. Línea 7, Uncometro 199, escucharon los saluditos. Tenemos a mi gran amigo Alex Bueno, también saludos cordiales. Tenemos un audio por ahí, buenas noches.
1: Saluditos, mi querida Jackie. Ya portando sintonía, Alex Bueno, como siempre. Acompañado de la mejor música y de la mejor radio. Le cuento que me encuentro lavando el carrito aquí en mi casa mientras escucho las mejores músicas que solo pasan en la chismosa.
0: Muchísimas gracias, mi querido Alex. A ver, observo en este momento, a esta hora de la noche, chachay. Pero me imagino que muy bien acompañado, inspirado. Saludos cordiales.
1: Estamos de lavada.
0: Así veo.
1: Al rojito.
0: Muchísimas gracias, qué lindo. Vea, nos sintoniza mientras realiza cualquier actividad, lavando el carrito, cocinando, haciendo la casita, quizá por ahí, lavando ropita, en fin, varias actividades, trabajando. Tenemos a Edwin Vega también, saludos cordiales.
2: Buenas noches, mi querida Jackie preciosa, mi buenas pequeña noches. Mini Oreo, la negrita de la chismosa. Excelente, excelente programa, DJ Casado, buena música. Si me complacen con una canción, por favor. Por favor, Alexandra, haré todas las noches Alexandra. Aquí reportando sintonía en el amarillito, recorriendo las venas y las arterias de la preciosa ciudad de Cuenca. Saludos, mi mini Oreo. Excelente noche, bendiciones, chicos.
0: Excelente noche para usted.
2: Les mando un saludo a todos los muchachos de Kimi Car Service. 02, 01, 06, 05, 04, 07, 08, 09, 10 en las labores nocturnas.
0: Saludos cordiales.
2: La bella música de la chismosa.
0: Muchísimas gracias, gratitud con ustedes, qué belleza, Casadito, de verdad, qué belleza, en su taxi, escuchándonos, trabajando, muchísimas gracias, de verdad. ¿Qué canción quiere escuchar, caballeros? Déjenmelo ahí también, por favor, aquellos que nos escuchan.

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0: Cherie Arévalo, la Jackie Arévalo, la
1: así es, señores, acompañándole ahora mismo. Son las 20:49 ahora mismo y seguramente hay muchos corazones rotos, enamorados, despechados que nos escuchan ahora mismo, cansados también.

enamoró y muchas razones más por ahí. Pero señores, aquí gustosos de escucharlos también, si me pueden dejar algún audio por ahí. ¿A quién extrañen esta noche? Jackie, de Rey Casado, extraño a mi esposa. Jackie, extraño a mi amante. Sí, porque también en esta noche es aceptable eso de ese tipo de amoríos, y no precisamente porque...

0: vallenato en la voz de Los Gigantes. Como no, muchísimas gracias, Los Gigantes del Vallenato. Saludos por acá, buenas noches. Bienvenido mi querido y gran amigo Gilbert. Saludos cordiales. William, solo, solito, bienvenido.
1: Hola, buenas noches, Jackie. Buenas noches, full sintonía, full en el patito amarillo, Parque Calderón. Puedes poner la música Te Amo de Franco De Vita para la mujer más hermosa dedicada a Angélica Álvarez. Te amo muchísimo hoy, mañana y siempre. Gracias.
0: Muchísimas gracias a usted, mi querido William, por ese audio y, cómo no, por escucharnos. Qué lindo ser su compañía y, cómo no, también nosotros esperar esa compañía y ese saludo de parte de ustedes. Kevin, buenas noches.
2: Mi princesa hermosa Jackie Arévalo, muy buenas noches. Por favor, complázcame con dos cancioncitas. Una de Karol G llamada Coleccionando Heridas y otra de la misma Karol G llamada 200 Copas. Saludos desde el 9 de octubre a full volumen.
0: Saludos, mi querido Kevin. Me imagino que llegando ya a casita tenemos a Flavio Lema. Hola, Flavio Lema. Uy, son peligrosos aquellos que se apodan de Lema.
3: Olis, ¿cómo está mi estimada amiga? ¿Cómo está? Noches, como siempre, escuchándole, bien. Ya retornando del trabajo y ya pendiente de su programación, escuchándole y deseándole que haya tenido un bonito día. Excelentes canciones. Ya sabe, reportándome de acá de Octavio Cordero, sector El Cisne. Como siempre, saludos, Mineorio.
0: Saludos.
3: La buena música que usted pone. Gracias por complacer en esas canciones que nos pone felices, tristes, pero más felices. Es bonito escuchar música, sentirse feliz, saber que un día más hemos logrado nuestra meta de trabajar y seguir con la vida hacia adelante. Esperando que todo le haya ido bien, mi señorita Mineorio. Buenas noches, que tengan una excelente noche también. Gracias.
0: Buenas músicas. ¡Bravo! Eso, con esa alegría, con ese positivismo, por favor. Y recuerda que Ismael Villamar se encarga de estos temas espectaculares también. Hola, hermosa Jacqueline, saludos desde Chordelec. ¿Puede pasarme un vallenato? No quería nada de Nelson Velázquez, nos solicita ahora mismo. Mi querido Jorge Criollo también llegando. Saludos para el Jorjito, buenas noches. 099-104-1-100, usted se contacta conmigo. Se vienen más temas, más canciones que les acompaña tan bonito y duelen bonito también. Le hace cantar, pero aquí en Despechado, señores.
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0: Osorio.
1: Y que vive ese despecho, por favor. Que vive ese despecho. Sería una falta de respeto no cantar este tema con una copita en mano, sentimental, decepcionado, despechado. Aún insisto, ¿a quién extraña en esta noche? Puede ser a ese amor que nunca se logró, esa relación que quizá le hubiera encantado que funcione de cierta manera, sin embargo, no se pudo. Ay, amiga, date cuenta, por favor. Ese hombre que tienes ahí, sí, justamente ahí, no te conviene. Y seguro, te aseguro, que al que le rechazas, al que no le respondes, daría todo por ti. A ver, ¿qué dice? Oiga, pero ¿sabe una cosa? A veces somos tan necias, todo yo. Somos tan necias que queremos estar en manos, en brazos y junto a la persona que más daño nos hace. Nos gusta el masoquismo, hay que ser realistas. ¿Qué dice Sonia Landi? Buenas noches, primerito por acá, saluditos cordiales. Hola, Mini Oreo, saludos desde New Jersey. Por favor, un vallenato, licenciado. Ay, ese vallenato es perfecto también para esos amores prohibidos en esta noche. Jorgito Criollo, saluditos, saludos, mi Jack. El caballero que me eliminó el audio, chinita, no me haga eso. Tenemos a Flaquito Víctor también, saludos cordiales, mi gran amigo Flaquito Víctor. Oiga, a mí me encantaría de verdad salir una noche a esto que ya se acerca el Corpus. Qué delicia, esos dulces y todo ello. Aquellos que ya están planificando, organizando, están ya quizá laborando en ello también. Qué delicia. Y imagínense, en un taxi, no digo en mi vehículo particular porque aún no tengo, en un taxi que esté sonando Despechados y yo con esos dulces. Ay, una fantasía de esta noche también. Así que, señores, seguimos con usted ahora mismo, rumbo hasta las 23 horas, Despechados con usted. Éxito se viene, señores, canciones para que lo cante, lo viva aquí en La Chismosa.
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0: horas más 46 minutos, avanzando en esta noche de miércoles. Tú eres la mami de mi vida, fantasía de esta noche nuevamente realizada. Que me despierten con esta canción. Tú eres la mami. Ay, no, qué lindo. De verdad me emociona. Todos tenemos ciertas fantasías por ahí. Imagínense que me despierten con este tema, lindazo. No, simplemente que me ponga el tema o me lo cante, claro, como una alarma. Suficiente. Con eso yo ya, ahí bien selladita, o sea, emocionalmente, claro, para avanzar el día, emocionada, contenta, recordando, wow, me dedico a este tema. Qué lindo, qué romántico. Caballeros, no dejen de ser jamás en la vida detallistas, y no precisamente con regalos, no. Siempre pasa esto, que al inicio cuando están en plena conquista, ¿no? De todo, señores, dinero, claro, la inversión, detallitos, detalles mínimos también, la atención, pero la conquista se consiguió, chao. Así que por favor, es una ideología que le doy. Imagínense despertarle con un tema así. Muy bien, es un tip que le doy, que yo sé que a las damas le encanta, en serio. Y muchos dirán, ay, ¿y por qué solo nosotros? ¿Por qué? A ver, ¿y por qué ellas no nos despiertan así? Es porque más o menos yo no más o menos visualizo qué canción, con qué tema sería agradable despertar al caballero.
1: ¡Calla, bota!
0: Sí, no, imposible. Incluso creo que ni les guste. Enojados, ay, ves, me cortas el sueño, déjame dormir. Entonces, en cambio, a la dama, sí, nos encanta. Darwin, buenas noches, buen programa, sigan siempre así, muchas gracias. El flaquito Víctor, presente esta noche, y como siempre el Felipito también escuchándonos ahora mismo en silencio, pero sé que nos escucha. Y el saludo pendiente al Don Freddy, también saludos cordiales a mi querida Mari, que nos escucha ahora mismo, a la gente bella que nos escucha en Totoracocha, saludos cordiales a esa maravillosa gente en el Control Sur también. ¿Cómo está la bella gente ahora mismo por Pautel, Six y tal vez Chordeleg, Azogues, también hasta el Cañar llega la señal, señores? ¿Dónde más me sintoniza? ¿Dónde está la gente despechada a esta hora de la noche? Me deja su reporte de 099-104-1100. Nosotros seguimos siendo su compañía.

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0: Así es, señores, nos despedimos, pero antes, éxitos, a ver, dice, éxitos, Dios bendiga, bello programa, Dios los bendiga, muchas gracias. Reportan la sintonía, mi querido Víctor, audio por ahí, nos despedimos ya, Javi Naula, buenas noches.
1: Buenas noches, hermosa Jacqueline. Quiero que sepas que también escuchamos por acá por la zona de Europa. Estamos aquí haciendo recorridos de España, Francia, Italia, Inglaterra, Alemania, Bélgica. Te escuchamos. Un saludico.
0: Muchísimas gracias, qué bonito, tan lejos llegamos con la sintonía y eso me fascina, muchísimas gracias. Recuerde que usted queda con excelentes temas ahora mismo en el playlist, así como también aquellos que se van con la jornada de largo están listos. Ya bueno, de hecho ustedes están listos para ser acompañados también por el programa que se viene el día de mañana, El Madrugón. Y como siempre a continuación, cada uno de ellos a través de La Chismosa 104.1. Qué gusto haberlos acompañado en este miércoles, Dios los bendiga, muchísimas gracias. Es mi querido Ismael, nos vamos, gracias.
2: Claro que sí, mi Jackie, nos despedimos hasta el día de mañana, que regresamos con más éxitos. Cuídense mucho, que tengan una excelente noche. Bendiciones a cada uno de ustedes. Chao, chao.

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4: ¿Qué tal, amigos? ¿Qué tal, amigas de la sintonía? Reciban un saludo muy cordial de bienvenida de su amiga consejera de hoy, mañana y siempre, la hermanita siriana. En nombre de nuestro Señor Todopoderoso y en nombre de nuestra Santísima Virgencita del Cisne, nuestra Churonita, sean todos y cada uno de ustedes bienvenidos a un programa más de su vida y su destino. Aunque sientas el cansancio, aunque el triunfo te abandone, aunque un error te lastime, aunque un negocio se quiebre, aunque una traición te hiera, aunque una ilusión se apague, aunque el dolor queme tus ojos, aunque ignoren tus esfuerzos, aunque la ingratitud sea la paga, aunque la incomprensión corte tu risa, aunque todo parezca mal, vuelve a empezar. Así es, queridísimos hermanos, el día de hoy usted va a tener ese optimismo y va a volver a empezar. Nunca es tarde, queridos hermanos, para volver a empezar. Hoy usted va a poner ese granito de arena y va a empezar con pie derecho y dice, hoy día quiero cambiar, hoy voy a ser diferente, hoy voy a ser otra persona en la que yo quiero ser un triunfador, no quiero quedarme ahí estancado o estancada. No, queridos hermanos, hoy es el día propicio, hoy es el día bueno, favorable, mágico, astrológico, esotérico, para que usted alcance el éxito, alcance la felicidad. Su suerte está atravesada, su suerte está bloqueada, usted tiene energías negativas y cada vez usted está peor y peor y peor. Entonces hoy es el día en donde usted va a venir a verme, va a venir a visitarme y va a venir con fe, queridos hermanos, con muchísima fe, donde la hermanita siriana, con todo gusto, las puertas de mi casa están abiertas para que usted venga a conocerme, venga a verme, venga a visitarme y venga usted a encontrar la salud. Usted, su salud está quebrantada, su salud ya no encuentra mejoría. Usted quiere encontrar su mejoría, venga a verme. Usted quiere tener suerte en su negocio, en su empresa, quiere tener paz, armonía en su hogar, quiere que reine la felicidad, entonces venga a verme. Yo soy su oportunidad. La hermanita siriana por muchísimos años atendiendo en la misma dirección, en la misma ciudad, ciudad de Cuenca. Por los diferentes países que yo he viajado, queridísimos hermanos, he traído secretos, amuletos, ventajas. Le preparo a usted los riegos, le preparo el sahumerio bendito, le doy a usted el talismán, el amuleto que usted necesita para protegerse de todo mal, para que usted quede protegido, para que el dinero le luzca, le alcance, le rinda, le atraigo el amor, le apresuro el matrimonio, le hago un amarre eterno fuerte, le hago el amarre blanco, el amarre para que usted así amarre a su pareja, amarre a su hogar, su casa, para que usted amarre los negocios, porque también se amarra a los negocios, queridos hermanos, para que el negocio rinde, alcance, para que usted no sea víctima de un salamiento, para que usted no sea víctima de un daño, de una maldad. Entonces venga a verme, estoy atendiendo únicamente en la ciudad de Cuenca. 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Queridísimos hermanos, quiero agradecer hasta donde alcanzan estas potentísimas ondas de esta su emisora amiga. Quiero agradecer a todos mis hermanos de allá en los Estados Unidos, también quiero agradecer en España, en Canadá, quiero agradecer a todos mis hermanos que me sintonizan allá en Queens, quiero agradecer en San Antonio, en Pensilvania, en Connecticut, en Virginia, quiero agradecer a todos mis hermanos también acá en El Cañar, en Azogues, Biblián, Racar, Tarqui, Oña, Santana, El Sixi, Paute, Gualaceo, también Cumbe, La Troncal. Todos mis hermanos que me están enviando sus testimonios de fe, de agradecimiento, y están enviándome siempre con una misiva, siempre para que su nombre no salga o para que usted diga, deme lectura, hermanita Siriana, mi mensaje, pero no diga mi nombre, queda en reserva. ¿Quiere usted que le dé su respuesta por interno? De igual manera lo hago. Queridísimos hermanos, este es su programa, su vida y su destino, en donde día a día estamos llegando con la respuesta, estamos llegando con esa ayuda que usted necesita, con esta mano amiga incondicional. Venga a recibir de mis propias manos, reciba usted el dólar curado, el dólar amarrado, el dólar preparado para su negocio, para que el dinero le rinda al alcance, para que se le multiplique, para que usted tenga suerte en los juegos de azar, para que el dinero así alcance en sus manos, pueda pagar sus deudas, pueda adquirir usted su casita, su vehículo, realice sus viajes, para que usted haga y realice todo lo que usted ha soñado. Sí se puede, queridos hermanos, cuando se propone. Sí se puede, nada es difícil en la vida, nada es imposible. Cuando se quiere, todo se puede, queridísimos hermanos. Voy a dar contestación a la amiga de nombre Karina. Karina me dice, hermanita Siriana, nosotros con mi esposo tenemos 40 años de casados, pero que últimamente mi esposo ha cambiado, ya no es el mismo de antes, peleamos mucho, él se nota un cambio bastante brusco, dígame, hermanita Siriana, si él me está engañando o no. Amiguita de nombre Karina, quiero decirle que su esposo toda la vida, siempre, toda la vida a usted le ha engañado. Lo que pasa es que usted no se ha dado cuenta. Él es un hombre mujeriego. Siempre, siempre está tratando de estar con una o con otra mujer. Lo que quiero decirle, amiguita Karina, de que él ahora últimamente encontró una mujer de la cual sí está encariñado, y ahora es el motivo de que él incluso quiere llegar incluso a separarse, a dejarle, a separarse de usted. Amiga Karina, venga a verme lo más pronto posible, que le voy a ayudar, yo soy el cupido, le voy a hacer un trabajo, un amarre fuerte para que su esposo deje de ser mujeriego. Esa es la verdad, amiga Karina, gracias, le dice la hermanita Siriana, por haber participado en este tu programa, tu vida y tu destino. Recuerden que la hermanita Siriana, estoy haciendo las limpias los días martes y viernes, venga a retirarse el mal ojo, el mal aire, el mal viento, y también atraer a la pareja, al ser amado. A la amiga de nombre María Mercedes, que me dice, hermanita Siriana, yo soy soltera, ayúdeme, pero tengo un hijo, soy madre soltera. Quiero que me diga qué está pasando conmigo, porque no he tenido ningún otro compromiso desde que tuve este fracaso, jamás he vuelto a tener un compromiso. Amiga María Mercedes, analizo perfectamente, nacida el 4 de febrero, y quiero decirte que tienes una racha de mala suerte en el amor. Desde que fracasaste, has rodado como una pelotita de mano en mano. Ningún hombre te ve, te toma en serio, ni tampoco te ofrece matrimonio, debido a, amiguita, la sintonía, que tu suerte en el amor está cruzada. Ven a verme lo más pronto posible, te voy a hacer una limpia con mi piedra lumbre. Mientras tanto, hazte un baño, coge un poco de ruda, romero, y hazte un baño, coge flores rojas y rosas rojas, y con eso tú haz un baño, cocina en 2 litros de agua y báñate. y ven a verme que te voy a dar el jabón que es el jabón para el amor, para abrir los caminos, y también te voy a dar el amuleto del amor. Con eso vas a ver que vas a conseguir una buena persona para que llegues a la cruz del matrimonio. Gracias, te dice la hermanita siriana. Tengo al amigo de nombre Néstor, que me envía desde Saraguro, y dice: hermanita siriana, mi negocio está yendo completamente mal. Yo tengo un taller, una mecánica, he tenido muchísima suerte, siempre me ha ido muy bien, pero ahora últimamente me está yendo completamente mal. Se han retirado todos mis las personas que venían conmigo, que son mis clientes, y ahora no tengo clientes. Hermanita siriana, ayúdeme por favor. Amigo Néstor, que me envías desde Saraguro, amigo Néstor, quiero decirte que en tu taller te botaron un daño, te hicieron preparar un salamiento donde esos brujos maleros, y eso te botaron de puro coraje y de envidia. Tuviste pleito con un cliente tuyo que no quedó satisfecho. Él fue el que hizo ese salamiento para verte a ti destruido. Amigo Néstor, ven a verme lo más pronto posible para poder ayudarte y decirte lo que tienes que hacer de inmediato en tu taller, en tu negocio. En lo que tú vienes a verme, consigue tú un poco de agua bendita, pon 2 cucharadas de azúcar morena, un poco de miel, y haz un revuelto todo eso y limpia tu negocio, limpia tu taller lo más pronto posible en lo que tú me vienes a ver para darte el amuleto, el protector y hacer el amarre del dinero. Amiga de nombre Vilma Magali, dice: hermanita siriana, soy desde el Sixi, le envío, es un testimonio de fe, de agradecimiento, porque hace 3 años usted me ayudó, y gracias a Dios estoy muy bien con mi esposo me había estado engañando, pero gracias a usted recuperé el amor de mi esposo y también de mis hijos, por eso le envío este testimonio de fe, de agradecimiento, y que Dios le pague y que Dios le ayude. Hermanita siriana, gracias amiga Vilma, gracias por tu testimonio de fe, de agradecimiento. Para mí es una satisfacción haberte ayudado y seguir ayudando a todos mis hermanos que me necesitan, haciendo la invitación muy cordial a mis hermanos de allá de El Cañar, de Azogues, a mis hermanos de Biblián, que ya está listo el kit esotérico para que puedan enviar a sus familiares allá a los Estados Unidos, también a España. Usted tiene familia allá lejos en España, se encuentran enfermos, están mal, tráigame la fotografía que yo le voy a ayudar, le preparo el kit esotérico y les enviamos para que así encuentren la recuperación y se encuentren bien. Queridísimos hermanos, usted beneficiese con mis recetas mágicas, atraiga siempre la salud, el dinero, el amor, atraiga la felicidad, el éxito. Usted sea un triunfador, no sea un fracasado, por favor. Usted sí puede ser una persona triunfadora en la vida, siempre y cuando usted se proponga, y que venga a recibir el amuleto, el talismán, los protectores que yo le entrego a usted. De los diferentes países que yo he viajado, he venido trayendo secretos, amuletos, para poderle dar a ustedes, queridísimos hermanos. Tengo a la amiga de nombre María. María dice: hermanita siriana, ya he hecho todo lo posible por mi salud, pero no encuentro la mejoría. Cada día me siento peor y peor. Yo le escucho a usted todos los días en la radio. Quisiera que me ayude y me diga qué es lo que está pasando con mi salud. Tengo muchos dolores de las piernas. Mis piernas se están completamente hinchadas y ya no puedo ni caminar. Ayúdeme, hermanita siriana, por favor. Gracias, amiguita, por confiar en tu amiga, la hermanita siriana. Estoy analizando perfectamente y quiero decirte que lo que pasa es que a ti te botaron en la entrada de tu casa, te echaron un salamiento, que te echaron, ese daño era para tu esposo, pero tú lo pisaste y lamentablemente adquiriste este daño, esta maldad. Ven a verme lo más pronto posible, tráeme un poquito de la tierra de la entrada de tu casa, que te voy a ayudar y te voy a decir lo que debes de hacer, porque tienes que hacer una limpia lo más pronto posible tu casa, y también tienes tú que curarte. Ven a visitarme lo más pronto posible, porque te voy a dar un florecimiento con ya preparado, que te voy a preparar para que puedas así salir todo ese daño, salir toda esa maldad, y tú te quedes completamente bien, amiguita. Gracias, te dice la hermanita siriana, por participar en este tu programa, Tu Vida y Tu Destino. 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

0: hermanos. Esto ha sido todo por el día de hoy. Estamos llegando al final de este su programa. Mil gracias y esperando estar el día de mañana.
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cante el gallo, nosotros ya estamos aquí, sí señor. Pero quiero presentar a mi equipo de labores. Frente a mí está la voz de la experiencia. Está este señor que tiene más de 7 vidas. Así, con cuidado, por favor, sí. Ay, ay, ay.

0: controlador. Escuchará bien, controlador.
1: ¿No es con?
0: No, no, no, consolador, no. Controlador, sí. Él es el señor.
2: Gabriel, Gabriel, Gabriel, Gabriel Ucho. DJ
3: One. Muy buenos días. Aquí estoy para servirle a Dios y a ustedes.
0: Muchas gracias. Primero Dios. Eso es bonito, siempre Dios primero. Hoy jueves de cachudos, papá Alberto.
1: Jueves de feria. Pórtate bien porque te vendo.
0: Marcamos ya en los calendarios 28 de mayo del 2026. ¿Quién les habla? Chico Guambrito, pero con un garguero grandote. Yo soy Nelson,
1: el mocero mayor,
0: el nene Yunga. Rumbo hasta las 8:30. Bienvenidas, bienvenidos al madrugón
1: de la chismosa radio.
0: Dale, papi. Es rico empezar así, por Dios.

0: saluditos, saluditos tengo por acá. Saludos para el caballero Jorge Chico, buenos días. Saludos para los profes de la Víctor, éxitos y saludos, muchas gracias. ¿Qué dicen los profes? Ya ellos están contando la cuenta regresiva ya.
1: Para irse de vacaciones ya.
0: Claro.
1: Ellos están hoy uno menos, mañana otro menos.
0: Y uno se dice, ¿cómo aguantarán a 30 si nosotros a uno no aguantamos?
2: No será de tomar un trito.
0: Ah, qué churros que se hagan presentes los profes, darle una cena por educar a tanta criatura y yo sí iba a
1: tener tanta paciencia.
0: Dios
1: mío. Nosotros con uno ya nos soportamos ya.
0: Nosotros con uno ya no tenemos paciencia. Saludos, Luis, ¿qué dice? Saludos desde Nueva York, Estados Unidos, bendiciones, gracias. Jorgito, ¿cómo estamos? A full sintonía, 200 conectados y no dan tiqui tiqui. Eso mismo, mi querida Gis. Cajas, ¿cómo estamos? Hola, Mariano, el soltero. ¿Puedes poner una canción de John Valverde? Con gusto, le buscamos. Elena, saludos para mi esposito.
1: Córtale el TikTok.
0: Muchas gracias. Está full sintonía, Antonio Chumbay. ¿Cómo estamos? Saludos, bendiciones, chimosito. Muchas gracias. Cuando usted guste, papi.
1: DJ de la lengua traviesa.
0: ¿Cuándo da unos tips?

0: de los ojitos. ¿Qué está pasando, papá?
1: No, estaba en otro. Estaba contestando mensajes.
0: ¿Cómo? Cuidado con los mensajes. Muchas gracias. Dios te pague a la gente que se reporta ya con nosotros en el 099-1041100. Miguelito fue el primero hoy en reportarse, que dice Queens presente, ya camino al trabajo.
1: Uy, uy, uy.
0: Bendiciones, mijo, que te vaya bonito. Por favor, trabaja, ahorre ese dinero. Cumple tus proyectos.
1: No estarás comprando esos packs. No serás bonito. Haz este grande favor.

0: Quedado pendiente un pack. Muchas gracias, Delia Zumba. Buenos días, mis queridos amigos. Aquí ya trabajando y siempre con la chismosa. Saludos, nene, papá Alberto Richeguán desde Brooklyn. Lindo jueves, bendiciones. Gracias, mi señora Delia. Bendiciones para usted. Nos vemos.
1: Doña Delia.
0: Doña Delia, con ella nos vemos el 10 de octubre. Muchas gracias.
1: Con ella no, sino en la tierra de ella.
0: Bueno, en la tierra de ella. Ay, sí, ese Juan va a estar, pero Dios mío.
1: 5 de la mañana, 9 minutos en el Austro Ecuatoriano.
0: DJ.

0: chupapolvos.
1: Sí, es tu cintura la que está sonando así.
0: A ver, otra vez. Sí. Pues, oh,

0: aquí en el programa más chichero.
1: Los verdaderos ecuatorianos están ahí dándole tacataca a la pantalla.
0: Si no, córtalo, córtalo, córtalo.
2: No, si está full corazón.
0: Ah, ya.
1: Dale, dale, dale. 5 y 12. Esas canciones del Juan.
0: ¿Dónde también sacará?
1: Pues que no hiciera nada, ¿no? Ya está bravo. Perdóname, papi. Saludos a nuestra gente hermosa de Azogues.
0: Escuchando La Chismosa.
1: Les damos mucho cariño, mucho amor desde el madrugón
0: de La Chismosa Radio.
1: Levántese, levántese, levántese, levántese. Es la hora, es la hora.
0: Deje de dormir como que si fuera rico.
1: No, no, no, no.
0: Póngase a trabajar, hombre.
1: Los ricos, no verá, ya estamos desde las 5.
0: Somos ricos por la gracia de Dios.
1: Ricos en cuerpo y alma.
0: Y en espíritu.
1: También, también, también.
0: Fortaleza.
1: Sí, señor.
0: Uy, tenemos tanta paciencia.
1: Ricos en valores.
0: Somos una reliquia.
1: Bueno, eso ya me sonó para nada, somos. 5 de la mañana con 13 minutos, 5 con 13.

0: Hazte la media vuelta, nene. Vuelta entera. La cáscara.
1: Ya me enredé los cables.
0: Pobre, vamos.
1: Venga, venga. Que nadie se quede aburrido. Venga, todo el es pasable. Mongol.

0: Buenos días, madrugones, Papá Alberto en el Yungar y Chihuahua. Reportar como todos los días, escucharnos el madrugón de la chismosa. Feliz jueves de cachudos.
1: Uy, uy, uy. Saludos, gatito Roldán. A la suquita de los jugos.
0: Muchas gracias. Saludos para todos los amigos que están a full sintonía. Muchas gracias. Muy buenos días, mis medios chismosos. Papá Alberto Nere, Gabrielito. Un lindo y bendecido jueves. Saludos, corazones. Por favor, den haciendo levantar a mis hijas Noemí y Cisne, que es hora de alistarse para ir a la escuelita. Muchas gracias, mis guapuritas, por favor. Noemí. Levántese ya, que está ahí. Cisne.
2: Oye, no moleste.
0: ¿Cómo que no moleste? Muévase rápido, vamos.
1: Muévete rápido a estudiar, ¿no ves? Que quiero que sean el fruto del país.
0: ¿Qué me dicen?
2: Viejo estúpido.
1: Eso es de estar aprendiendo en la escuela.
0: Eso es de estar enseñando a tu mamá. Sí.

0: vestido.
1: Dejó de reportar yo. Me dieron las llaves del carro.
0: Hasta esto estabas, ¿no?
2: Para bailar y gozar en todas las fiestas de mi lindo Ecuador.
0: Hecho el sonso nomás.

0: la mañana, 21 minutos, te informó Radio La Chismosa.
1: Muchas gracias, buenos días, Papá Alberto, Nene Yunga, saludos desde Piskin, rumbo al jale. Estoy saludando a Michalán, Lupo. Se está durmiendo, Lupo.
0: Cierra la boca, ve, solo durmiendo, ándase.
1: Pues que estaba roncando ya un poco.
2: ¡Levántate, boca abierta!
1: Va bien,
0: deja de dormir como rico, hombre.
1: Y Lupo, anda pilas ahí.
0: Actívate, ya, lávate la cara.
1: En cama le cosas al chofer, di. Yo antes me sentaba al lado de un chofer que parecía Toretto, iba demasiado rápido. Usted parece tortuga, dile, alguna cosa.
0: Oiga, señor chofer, usted no maneja como yo manejo.
1: Claro, dile. En cama le cosas a tu jefe ahí, pilas.
0: Oiga, jefe, yo debo ganar un poco más.
1: Claro, o si no le digo a su señora que tiene otra. Claro.
0: Oiga, jefe, usted solo se gasta la plata de mi ganancia, costillas de mi trabajo.
2: ¡Qué bestia!
1: ¡Cámale cosas! De ahí al final dile todo el show. Ya, muchas gracias. A ver, ¿qué tengo por acá? Buenos días, madrugones. Saludos para Google. El secre de Radio Taxi, amigos. ¿Está bien pronunciado, Google? ¿O Gogo? Pila ahí. Pensé que era secretaria y ahí va a anotar el número. Sí, no, secretaria. Muchas gracias, Isabelita, que nos dice buenos días, mis queridos chismosos, les deseo un excelente día jueves lleno de bendiciones, querida Isabelita, desde Italia, Milano.
0: Wow.
1: Gracias.
0: Saludos, Chabelita.
1: Que tenga un bonito día, cuando usted guste, DJ Juan.

0: escuchar nada en mi camello. Dice, saludos, nene, Papá Alberto y DJ 1, o sea, DJ 1.
1: Ya vas a hacer unas cuantas rifas y unos cuantos parlantes.
0: ¿Cuántos parlantes podremos dar?
1: Unos 10, 20.
0: ¿Cuántos parlantes? ¿A quién más hace falta un parlante? ¡Ya! Para darle un aéreo hoy de los que tenemos, TLIL Producción.
2: El Gabrielito, 8.
0: Ay, quiero un aéreo. Ah, no sos cuatrito, no, mira. Muchas gracias. Nuestra diseñadora, ¿cómo estamos? Wow, mi querida Mari Morocho. Buenos días, Papá Alberto, nene, Gabrielito. Lindo jueves. Hoy es jueves de indios.
3: Jueves indiana.
0: Jueves indiana, mira.
1: No, me quedó bien, excelente.
0: Rica esa guapa. Que
1: con Dios te pague.
0: Ay, ah,
1: el regalo.
0: El regalo, Dios te pague. Gabrielito, ¿sí, bro? ¡Gracias! Sí. Vamos a mandar a meter un poquito la voz a decir.
1: Que Dios, a mí me quedó.
0: ¿Serio? Ahí está.
1: Yo no dije nunca. Yo ya dije la medida.
0: Es que no, nosotros hemos sido doble S, ¿no?
1: Tenía que ir a comprar en sección niños.
0: ¿Qué sección? Recién nacidos. Esos niños están aprendiendo recién a caminar. Ahí hemos de encontrar para nosotros.
1: Y que así les quiera. No creo yo.
0: Ya dije yo, Dios se equivocó, solo me dio el cuerpo así pequeño. Pero Dios gracias, me dio una voz como de un hombre de 2 metros. Me dio calzo 41 el calzado, Papá Loel. Del cupo para abajo todo ha sido grande.
1: Con el poste que te llevas, no te creo.
0: Vamos con música, 5 de la mañana, 25 minutos.
1: En el austro ecuatoriano. Y la guambra carichina.
0: Con gusto, tamaño pony para
1: que
0: los
1: no
0: dos.
1: No sabe cocinar.
0: Corazón en la pantalla.
1: Costa, después. Y así quiere que vaya yo.

0: traigo un audio del cachorro, por favor, Juancito.
1: ¿Qué dice ese cachorro?
2: Epa, epa, ¿qué dice mi estimado DJ Juan, el suegro? Saludos, ¿qué dice mi estimado Nene Yunga?
0: Hola,
2: ¿qué dice Papi Alberto?
3: Buenos días.
2: 1500. Porfa, la cancioncita ahí de Rockstar Rocío. Saludos, gracias, bendiciones.
0: Bendiciones, muchas gracias.
3: Creo que él también ha sido uno de los 1500 para esa onda, Dolly.
0: Así. Los 1500 vayan y coman. Sí o sí, papá Alberto.
3: Compren algo, manden ropa acá.
0: En Estados Unidos.
3: A la familia.
0: En Estados Unidos, ¿qué se puede comprar con 1500?
3: Sí, hay algunas cosas que pueden comprar, zapatos.
0: Un iPhone. El último, el 17, ¿no? El 17 Pro Max. ¿Quién me pasa un dato? ¿Cuánto vale el 17 Pro Max? De un tera ya, así bajito, ya un tera.
3: Un tera.
0: Ya un tera nomás. ¿Quién me pasa? ¿Quién me pasa el dato? ¿Cuánto vale? Pero mientras tanto, señor.

0: ¡Ay, qué hombre tan salvaje, tan luchón!
1: En Chicago dice, en Chicago vale 1,200. A ver, Manny, ¿cuánto vale un iPhone allá, el 17 Pro Max?
2: 800, dice.
3: ¿Cómo?
1: $1,000, dice.
4: Llegale al guía.

0: minutos, 5:30, 5:30 en el Austro Ecuatoriano.
1: Muchas gracias, recuerde el 099-1041-100. Esa es la línea. ¿Cómo no saludar? Mire, a nuestra querida Maggie. Buenos días, caballeros, ya casi viernes, lindo. ¿Qué caballeros? ¿Qué ha pasado el cariñito? Perdón, abajo hay más.
0: O sea, que quiere mismo que nos exporten a España.
1: Ya no, espera, dice, por favor, den dando un besito al chico de la voz sexy y de los dedos mágicos.
0: Y de la lengua traviesa.
1: A usted se ha perdido de eso, gracias. Y nos pasan el dato, mira, el precio de los iPhone 17 Pro Max de 256 está en 1199, 512, 1399, 1 tera, 1599 y 2 teras, 1999.
0: Llegale ahí. Yo voy a comprar
1: ese que salió con teclas.
0: Un Nokia.
1: Ese nos avanza a nosotros acá humildemente. Muchas gracias. Saludos cordiales, Magui. Le enviamos un fuerte abrazo.
0: ¿Cómo, Juan? ¿Qué dice?
1: ¿Está con hambre? Que está con hambre.
0: ¿Quiere para el café? No sé.
1: ¿Qué se olvidaron? Dice.
0: Tengo hambre.
1: ¿No le ha llamado?
0: Que no le ha llamado. Hable en serio, man.
1: Así son todas. Yo sí le dije, no crean en las mujeres.
2: Todas mienten.
1: Ya sabe usted mejor. Póngale sabor.
0: Todas dicen maravillas.

0: En Ecuador, ¿cuánto vale un iPhone?
1: $2,000
0: $2,000 Pero el de 200, ¿sí?
1: Claro. Ya.
0: Es más, acá ni a uno llega, creo.

0: tantos comentarios, ya vamos a leer uno, ¿no? Y dice el Yumbito, el que me regalaron, ojo, el que me regalaron es de un tera. Vale 1900. Pero solo lo utilizo con wifi para el trabajo.
1: De seguro que es un mandarina.
0: ¿Qué hizo? Te da un poco de pena con nosotros. Juan, ese y en su celular, ese y en sí.
1: A mí me regalaron uno de dos teras. Pero
0: preste acá, preste acá, preste. Para indicar y decirle al Jumbo que nos pase mejor ese celular acá, pues claro. No, no voy a bloquear. No, no, no.
1: Tiene miedo que lo subiste.
0: Así sabe venir el Lore. ¿Qué está viendo, Lore? Bueno, ya, Jumbo, mira. ¿No te da un poquito de cargo de conciencia? Busco un iPhone 17 Pro Max allá.
1: Guardado, guardado.
0: Prácticamente botado. Pasa acá, amigo, pasa acá. Date cuenta este DJ cómo anda, pobrecito. Rota la pantalla, todo.
1: Menos un trozo.
0: Puesto con cinta aquí un pedazo. No. Pilas, Jumbo, espero que me envíes ese celular.
1: Bueno, hacemos el DJ.
2: Dale play.

0: Saludos para Kevin desde Luyón, muchas gracias. Saludos para la familia Macas desde Loja, muchas gracias. Por ahí tengo unos audios, Juancito, cuando se guste, papi. 099-104-1100.
1: Buenos días. Que estamos a full chismosa, escuchando el programa de Madrugón de Papá Alberto. Buenos días, Nene Yunga. Buenos días, Papá Alberto. Buenos días, DJ Juan.
2: Buenos días.

0: comprar todo. Las polleras son carísimas. Esos chales también son caros porque traen el escudo del Ecuador. Pero para las mozas, sí, para las mozas. Un excelente día, jueves. Chao, chao, mi chanito.
1: ¿Cómo se llama? ¿Cómo se llama el que nos mandó?
2: Víctor, el que ganó la apuesta.
1: Víctor. ¿Y él cómo sabe? ¿Cómo sabe que las polleras, que los chales son caros? Es porque él pasa enviando dinero a esas floreras.
2: ¿En serio?
1: Esos son los que nos tienen divirtiendo. Ellos mandan, nosotros nos divertimos.
2: Siguiente audio, quiero así, dice Mario.
3: Buenos días, Papa Alberto.
1: Buenos días,
3: DJ Juan. Buenos días, Nene Yunga.
2: Hola.
3: Aquí a tu volumen. Desde las 4 de la mañana, así como todos los días, un fiel oyente. No les escribo ni les mando un mensaje de voz porque a veces no se puede y entonces, pero aquí estamos como todos los días, a full volumen, full sintonía, aquí en Austin, Nueva York, Ecuataxi, iPhone 17 Pro, vale 1300.
2: No está muy caro.
4: Llegale al
2: medio evento ya se paga
1: un evento entero.
2: No, primero son las pensiones de alimento. Buenos días, chicos hermosos. Aquí siempre con los mejores y mis favoritos también. Muchísimas gracias, amigo.
4: Era consiguiendo el WhatsApp de la mijina.
2: Janet, ¿estás soltera para pasar el número del WhatsApp? Ve, don Gatito Roldán. Buenos días, Nene Gabrielito. Excelente jueves. Aquí presente, Dios me los bendiga, la familia chismosa, en especial al madrugón, que dice Nene, que es medio burro, dice.
1: Eso ni discutir ya.
2: Vamos con música, mejor vamos con música. ¡Suena! Saludos para todas las sinvergüenzas.

0: los estados, de las ciudades.
1: ¿El estado qué? ¿El estado nuevo? ¿El estado?
0: O sea, en el estado donde están ubicados los señores.
1: Ya, los condados.
0: Sí, los condados. Ya, ya.

0: deja un mensaje aquí medio pensativo, ¿no? Y eso que no es para mí, dice: esa lengua todavía no la he podido probar. No puedo opinar, dice, aún no he probado. Aún no he probado, o sea, sí está con la idea de probar, ¿no? En cambio, de los dedos mágicos sí, porque mezcla buena música. Y de la voz sexy, pues, las pocas veces que ha hablado, ha alborotado a sus fans. Tanto así que ya casi, casi, se está yendo a Europa, ¿no?
1: ¿Y por qué no a Estados Unidos?
0: Deja percibir. Eso es él.
1: Celos
0: purito.
1: Celos.
0: Mejor vamos con
1: celos.
0: Vamos con
2: celosa, celosa,
0: celosa. DJ Juan. Saludos para Sinvergüenza Producciones.
1: No sabemos a este DJ a dónde le exportamos. Al que nos pague.
0: Yo quiero dinero. Y la mejor oferta se lo lleva.
1: Sí, el que mejor pague, el que mejor nos trate. Allá mandamos, ya sea España o Nueva York.

0: ponen los eventos, todo es con el DJ. Les bueno, tengo un rincón sentado, muspa, muspa.
1: ¿Los parámetros?
0: Sí, ¿no? Sí. Al animador nunca le paran bola, no. Siempre se van con el DJ.
2: Hoy mismo voy a dedicarme a eso.
0: Porque cree que... Porque cree que compré el disco duro.
2: Para hacer la competencia.
0: No, para... yo a veces me paro al lado del guante.

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0: Saludos a la gente de Ricaurte, Ciudadela de los Médicos. Saludos para Michael Westán, ya levántese, Michael. Dice, ya mismo es el día del niño. Chévere, daránle regalos a sus hijos.
1: Ya mismo es el día del niño. ¿Sí? ¿Y qué nos van a regalar a nosotros?
0: Sobre todo a mí.
1: Uy, somos tres niños.
0: Irán alistando el regalo.
1: Yo sí tengo una buena cosa.
0: Regalos, digo.

0: ¿Cómo están? Buenos días, desde Iguan, Meneyunga, Alberto, que Dios te lo bendiga, que tengan un lindo jueves.
1: Gracias.
0: Como siempre aquí escuchando ese bonito programa, que sigan adelante. Gracias, que tengan un buen día y un saludo aquí para los que escuchamos la radio. Radio Loma Colinas de Monay, Emily les saluda. Que tengan un buen día.
1: Gracias, bendiciones. Siguiente.
2: Buenos días, Papa Alberto de Chihuahua, Nene Yunga. Esperando que tengan un excelente y bendecido día jueves. Aquí yo preparando el desayuno para mis bendiciones, que ya se va al colegio y a la universidad, y luego se va a vuelta mi esposo. Yo acabando de hacer aquí el almuerzo, porque ya me toca salir a trabajar igual. Y yo me hago una pregunta.
1: A ver.
2: ¿Para qué quieren un iPhone 17? ¿Para qué? Pero ni saldo tiene. Solamente para ostentar que tiene. Ni saldo y nadie ni les llama ni les escribe. Es lo peor. Un lindo día, por supuesto.
1: Check, nos dieron ya, ¿ves?
3: No. Yo tengo con plan, gracias a Dios.
1: Ay,
3: tengo saldo.
1: Ay, o sea, pensar, yo tengo con plan.
3: Es que los últimos. Es que los últimos modelos no te dan sin plan.
1: Eso es verdad. Sí.
3: Y ya no llevas, aquí en Ecuador ya no llevas ni chip.
1: No. Yo por eso no me compro con los. No.
3: El que tiene un 16, 17, seguro que tiene con plan.
1: No, es que es lógico. Si no tiene plan, no le dan el chip.
3: Claro.
1: Así es. Por eso, Juan, nosotros no nos compramos, ¿no? Nosotros humildemente hacemos recargas de $1 ilimitado, que vale $1.05. 24 horas tenemos para chatear.
4: El Gabrielito.
3: Termina eso y termina el chat.
1: Termina eso y termina. Por eso a veces no termina la
3: conversación. Por eso te veo sentada ahí al lado del país. Estás utilizando Wi-Fi de los
1: chavos. Porque en la casa todo me restringe. A propósito, un saludo muy especial para Dana Montserrat, Chisley, Estefanía y Daisy Viviana. Amores de papá, venga, dice Juan, suena.
3: Algo hiciste, es que estás queriendo recordar.

0: Por acá nos pasa un dato Nayeli. Dice, yo le mandé a mi mami el 14 y también le quería andar con plan. Dice, ah, caramba, de los celulares. David Arevalo dice, ven preguntando al DJ Juan, ¿dónde puedo comprar esos temitas? En Chicha Premium.
1: Chicha Premium.
0: Chicha Premium, ahí búsquele en TikTok, ¿no?
2: Chicha Premium.
0: Ya, en TikTok.
2: Chicha Premium.
0: Facebook.
1: Instagram.
0: TikTok, YouTube. En todas las redes sociales, ¿ya? De ahí busque Chicha Premium y toda esta música está. Y se viene ya el disco duro de DJ Juan, ¿no?
1: Es más, si es que él no le contesta, márquele al nene, él revende también.
0: Pensé que iba a decir márquele al Jardito, ¿no? Próximamente él, se viene el disco duro.
1: El nene vende vestidos, el nene vende discos duros. El nene vende telas. El nene es completo.
0: Viene ayer un cliente y me dice, ¿qué más, nene? Digo, nada, aquí trabajando. Ya me pregunta de unos casimires y todo eso. Y ahí me dice, oye, ¿tienes tela? Tela hundo, dice. Y me pongo a buscar. Digo, oiga, no encuentro.
1: Date la vuelta, dice.
0: Ya estaba haciéndome una broma con tela hundo, dice. Casi llama a mamá suegra, pregunta, oiga, ¿tiene tela hundo?

0: Ay, lobo.
1: Para ti, cosita rica.
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1: En Connecticut son las 6 de la mañana con 50 minutos. Gracias, Nayeli. Nayeli tiene 17 Pro Max. Lindo.
3: En Nueva York, Bezos. Cualquiera le da eso a cambio de su trabajo.
1: Así es.

0: 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La chismosa. ¿De qué sirve tener novia si no te apoya en los momentos más difíciles? Con tu esposa.
1: Ya, ya, no digas nada. Ya, ya nos exhibiste.
0: Y hablando de corte, pausa comercial y regresamos. Con la otra.

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8: Joven, buenas tardes. Disculpe, ¿por qué usted le está molestando a mi hija? Quisiera que por favor me explique. ¿Cuántas más tendrá y qué viene a estar aquí a mi hija jodida?
4: Gabrielucho. DJ Juan. DJ Juan.
9: Sí, sí, sí, sí, sí, sí, sí, sí, sí, sí.

0: nada, Papá Noel. Perdóneme la vida, me olvidé de aplastar ese botón.
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0: Caseros.
1: Ya estamos en aire, viejo, ya estamos en aire. Buenos días. Le enviamos un fuerte abrazo a toda esa gente maravillosa que está disfrutando del programa. Papá Alberto, quiero comentarle algo.
2: Dímelo.
1: Tenemos ya un video en nuestras plataformas, en el Facebook de La Chismosa. Ahí queremos que usted vaya a regalarnos un like, nos deje un comentario, comparta.
2: Vaya, reconozca, de pronto está su novia.
1: Su esposa,
2: su futura.
1: Su mosaica.
2: Pero recuerde que son nuestras.
1: Nuestras floreras.
2: Exacto.
1: Así es, por supuesto. Vaya y déjanos un comentario, por favor, en el Facebook de La Chismosa. Rosita Arpi, buenos días. Aquí escuchándoles en la Avenida Loja y Puertas de Palo. Muchas gracias, mi querida Rosy Arpi. Saludos cordiales, mi querida Rosita. Maggie, chicos, que Dios me los bendiga. Dice, ya tengo que ir a trabajar, pero ya saben para qué. Dice, ah, carajo. Muchas gracias. Saludos cordiales. ¿Ustedes quieren un regalo para el Día del Niño? Hay que llevarles entonces a unas tres floreras.
2: Todo es voluntad.
1: Todo
2: lo aceptamos aquí nosotros.
1: Nunca he hecho daño, sabe decir papá.
2: Claro, no.
1: Muchas gracias.
2: Está de más, no pasa nada. Aquí nosotros los arreglamos.
1: Dice, yo quería darle el iPhone 17 a la 1500 y no quiso dar chamanga. A serio. ¿Por qué solo a ella? ¿Y por qué no a nosotros?
2: Mande a nosotros también, que claro. Nosotros no podemos contestar llamadas. ¿Cuál es la nota?
1: ¿Quieres una foto? También te paso una foto.
2: ¿Tú? Ahorita, si quieres más, te pasamos.
1: Buenos días, lindo jueves, bendiciones. Dios te pague. 6:13 a.m. Rosita Landi está disfrutando del programa allá en el Valle. ¿Qué nos dice? Sonido Master a full sintonía desde Corona Queens. Muchas gracias. Enviamos un fuerte abrazo. A ver, acá tengo un saludo muy especial. Saludos para Retro Mix en New York. Muchas gracias. Saludos cordiales. Dios te pague. ¿Qué son? ¿Amigos del Juan? El amigo del Juan. Dice,
2: son clientes del Juan.
1: Ah, clientes del Juan. Ya. Muchas gracias. Vamos con más música.

0: de la Chismosa Radio.
1: Dale, papi.
2: Vamos gozando. Al estilo de
1: Robestano. Sí, mijo.

0: gracias. Nuestros amigos panificadores, ¿cómo están? Buenos días. Tenía un mensajito, se me escapó. Estaban disfrutando del programa a full sintonía, muchas gracias. Nuestros señores guardias también disfrutando del programa a full volumen. Le enviamos un fuerte abrazo, sí señor. Dios te pague.
1: 099-104-1100.
0: Esta es la línea Chismosea con nosotros, Chismosea. Saludos para nuestros amigos

0: Ahora hacen publicidad de los taxis, ¿no?
1: Sí.
2: Vamos en el taxi escuchando.
1: Y buena esa unión de los taxistas,
2: ¿no? Chismosa.
1: Ya, pues pongamos ahí el madrugón.
2: Radio.
0: Claro. Que me llamen los señores taxistas. Queremos darle una publicidad. No, en serio, en serio.
1: Buena esa unión, porque ayer le atraparon a un señor que les había asaltado al compañero.
0: ¿En serio?
1: Sí.

0: me envía un servicio social por acá. Dice, hola, buenos días, Radio La Chismosa. Quisiera saber si me podrían ayudar. Ayer a eso de las 5:50 de la tarde, más o menos por el redondel del estadio Alejandro Serrano Aguilar, perdí o me robaron mi celular, un iPhone 12, dice, caramba, color doradito. Tiene unas flores blancas. Soy de la Universidad de Cuenca, de escasos recursos. No puedo comprarme otro si recién terminé de pagarlo. Híjole, tengo información muy importante de la universidad. Una persona de buen corazón, si lo tiene, por favor, comuníquese a este numerito. Por favor, devuelvan ese iPhone ya. El 0985-99-4571. Daré una recompensa generosa.
1: Yo apoyémosle.
2: Pero lo mejor sería que los que tienen el iPhone tengan prendido.
0: Claro, que lo prendan.
2: La ubicación, porque ese teléfono no se puede perder fácil.
0: No.
2: A ese teléfono se lo puede encontrar aunque sea bajo la cama.
0: Sí. ¿Ya? Por favor, ayúdeme a recuperar.
2: Eso pasa, amiga, por andar engañando, andan apagando eso. Pero es que no quieren que esté activado el teléfono.
3: Tranquilízate,
2: activen. En estos casos que le robaron, ella fuera, cogiera su código, metiera y ya supiera dónde está el teléfono.
0: Claro. O de pronto desconocen también, Paco Alberto, ¿no?
2: Pero yo eso no sabía. Una chica de la universidad, no creo que no esté activada.
0: Pero bueno, ayudemos a encontrar, por favor. Está bravo, por favor.
3: A ver, tranquilízate, ñaño.
0: 6 de la mañana.

0: Así que ecuatoriano, papá Alberto, me hace falta un oyente.
1: Dímelo,
0: ¿eh? El sargento.
1: Ah, cierto, el sargento nos hace falta, no. Marquémosle.
0: A ver,
1: ¿le está trotando? ¿Qué está haciendo? O ya.
0: Yo creo que se asustó porque dije que estaba yo también entrenando.
1: Pienso que sí, ¿no?
0: Ocupado. Sargento.
1: Repórtese.
2: Lo extraño, sargento.
1: 1, 2, 3.
0: Eso.
1: Pecho, tierra, sopa, cañón.
0: Póngale play, hermanito, cuando usted use, papi.
2: Ahí está echado, panza arriba.

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1: Sabrosito, sonando está el madrugón de la chismosa.
2: Jueves de indios.
1: Soy un indio, carajo, dice por ahí una frase.
2: Soy un indio que quiero un iPhone 17, pero indio no querer mandar a Ecuador.
1: Ya saben, los días jueves es de indio. Indio querer poner frenillos, pero estar sin plata.
2: Indio ser chiro.
1: Indio ser chiro.
2: Indio querer que envíen giros. Indios no querer enviar porque no tener paja.
3: 1500.
1: Indio Juan querer mandar foto, pero flecha de él ser pequeña.
2: Indio tener flecha corta.
1: Indio tener. Y motoles.
2: Indio no tener punta de flecha.
1: No tener. Indio mojar canoa. Cuando usted guste, dice Juan. Póngale play, hermanito.

0: DJ Wans. ¿Cómo vas a decir con respecto a eso de que a la chica que le han robado el celular? ¿Cómo vas a decir eso de personas de buen corazón? Si le robaron es porque no tienen corazón, dice.
1: ¿Cómo?
0: Tiene la razón, Freddy. Pero podemos cambiar esa mentalidad de esa persona, ¿no? ¿Por qué hace eso?
2: No digo nada. Indio no tener, por eso robar.
0: Eso sí, ¿verdad? Vamos con música, señor Gabriel Ullo.
2: DJ Juan. Indio, poner buena música. Indio, ser bien chichero.

0: Ese Lucho Miguel dice, nene, saludos. Le diciendo a la chica que aquí tengo un iPhone nuevecito, ¿a dónde le mando? Dice, confirma. Mana, vale este, oye.
1: Ahí te pasamos el número ya.
0: A ver, pero manda una foto para ver si es real. Yo ya no creo. A otro pato con ese cuento. Freddy Quito, ¿cómo
1: estamos? Indio ser mentiroso.
0: Indio ser demasiado mentiroso. Oye, este Freddy Quito pasa por la radio y no entra a saludar, nada.
1: Indio ser maleducado.
0: Indio ser maleducado, solo mandar fotos.
1: No saber saludar.
0: Muchas gracias.
2: Salúdame, oye, salúdame.
0: 099-1041-100. DJ
1: Uwa. Indio poner buena música chichera. Suco no aceptar chicha.
3: A ver, tranquilízate, ñaño.
0: ¿Quién no aceptar?
1: Sucos no aceptar chicha.
3: El mono, el mono.

0: ir donde cariñosas, pero no saber dónde queda. Tú tranquilo, Indio One, sí conocer.
1: Sí, sí. Indio sí sabe manejar ubicación.
2: Eso no puedes.
0: Audios tenemos, dale play, por favor.
3: Saludos, saludos, mis amigos de La Chismosa. Saludos, par de tres indios. Saludos, siempre para adelante, par de indios.
0: Gracias.
3: Saludos, Papo Alberto.
1: Buenos días.
3: Saludos, DJ Juan, ya me lo aprendí. Saludos, mis padres.
0: DJ Juan. No Juan. Juan.
1: U-A.
0: Juan. O sea,

0: Chaiwán.
1: Uno en inglés, ¿ya? Eso, por favor. Siguiente audio, papi.
2: Madrugones, ¿cómo están? Buen día, saludos desde Minneapolis, un gusto saludarles. Papá Alberto, Nene Yunga, DJ Juan, saludos. Aquí los voy llevando sobre ruedas, lo llevo sobre ruedas, con esa buena música en esta mañana. Una frase motivadora.
1: A ver.
2: No solo de pan vive el hombre, también de la palabra de Dios. Dios los bendiga, saludos.
1: Amén. Amén. La frase tiene toda la razón. La palabra de Dios es salvación.
3: ¡Sí!
1: Cuando usted guste, señor Gabriel Ucho.
4: Indio ser muy católico.
1: Indio ser. Indio tener mucha fe.
4: Admirar a Dios, lo mejor.
1: Uy, qué lindo. Capaz de hacer el día domingo un programa de oraciones mejor. Muy mala idea.
4: En serio, en serio.

0: Indio estará asustado con tanta florera, no saber qué hacer, dice.
1: Oye, saca la mano.
2: Saca la mano, Juan.
0: Indio, tener juntado todo ganado ahí, juntito.
2: ¿Qué pedo es eso, papá Luis?
3: El nene Yunga.

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1: Buenos días, indios, aquí a full sintonía. Indio quiere poner frenillos, pero indio tener dientes muy chiquitos. Parece de ratón. Es mejor eso, utilice frenillos, utilice un tratamiento natural, podría ser, ¿no?
0: Sí.
1: Ya, un tratamiento a ponerse esas cosas ahí, ¿no? Son carillas. ¿Cómo es eso, bueno, eso? Carillas, ¿no? No, no, eso no. Después va a salirse eso.
0: De la caen.
1: La joven.
0: Indio querer presumir, no poder.
1: Indio querer presumir dientes blancos, pero no ser del original.
0: Ser dientes de yeso.
1: Dientes postizos. Trío de indios, poner ya rápido música. Poner play, DJ Juan, a música ecuatoriana.

0: 6:46. Dios te pague a la gente maravillosa que se reporta con nosotros al 099-1041-100.
1: Indios, reportarse, por favor.
0: DJ Juan, cuando usted guste, papi, por favor.
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0: mensajitos tenemos cuando son las 6 de la mañana con 48 minutos, 6:48. Dice, buenos días, amigos. Indio DJ Juan, ¿querés ser mi tío? Ja, ja, ja.
1: ¿Cómo?
0: Indio DJ Juan, ¿querés ser mi tío? Ja, ja, ja. A ver, déjame ver cómo se llama la chica. Betty. Hecho el zoom.
2: Aquí todo sale al aire.
3: Hola, mijines.
0: Ese Juan. India ser muy zapano. Pero es a tener escondido, Indio Magno.
2: No se va a descubrir aquí.
0: Bien decía mamá. Más pronto cae un mentiroso
2: que un cojo.
0: Nada.
2: Indio mañana venir en caballo.
0: ¿Cómo?
2: Indio mañana venir en caballo.
0: ¿Por qué?
2: Gasolina estar muy caro.
0: ¿En serio?
2: Sí, venir en caballo. Muy caro gasolina.
0: ¿Usted quién le manda a tener semejantes carros que consumen un galón por cada acelerada? Indio estar jodido.
3: Indio estar jodido. Estabas, no.
0: A ver, dice, hola amigos de La Chismosa. Buenos días. Un saludo a la cuadrilla de Arándanos. Saludo para Luz Tene. Por favor, tenemos una petición musical, por favor. La canción de Byron Caicedo, La Mitad, para trabajar con más ánimos en este verano desde Valencia, España.
2: Indio, trabajar duro en Valencia.
0: Sí, señor. Excelente. Saludos cordiales a la cuadrilla de Arándanos. Felicidades. Muchas gracias por ese reporte de sintonía. Saludos para la señorita Ángeles. Indio, quedar impactado. Señorita,
2: qué guapa.
0: Ser guapa.
2: Yo querer cambiar de nombre.
0: Y yo querer ir a España solo por visitar a Ángeles. Dice Juan.
2: Indio, estar manejando bus verde.
0: Saludos, señorita Ángeles, allá en Valencia, España.
3: ¿Empiezas?
0: Saludos, ¿no?
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0: mañana, 51 minutos, 6:51. Salud para Freddy Quito, el pana que siempre pasa por aquí, por la calle, frente a la radio, y nunca saluda. ¿Y sabe lo que dice?
1: ¿Qué dice?
0: Bueno, nos envía una foto y ahí está su carro y el mío, ¿no? Y dice, indio haber visto ese móvil en canchita. Yo creo que el blanco, no el del móvil.
1: No, el móvil, el mío no.
0: No, esos carros son sagrados, mijo, esos no van esos, en esas cuestas ya no avanzan a subir ya.
1: Es más, el niño de la casa al trabajo, del trabajo a la casa.
0: A nosotros nos han puesto GPS, mijo, imagínate que vean ahí la ubicación.
1: Mi carro tiene GPS.
0: Nosotros vamos en taxi, ¿no es cierto? O llamamos a una florera y le decimos, oye, préstanos el carro, vamos a volver.
1: Ella nos presta la camioneta o el Nissan.
0: Claro. Cuando veas una camioneta 4x4 bien tuneada, ahí está el anillo. DJ. Ya, saqué mis secretos, carajo.
1: Toca. Indio, aflojar secreto.
0: Para la chica

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0: está escuchando el programa.
1: Para la ñaña de la florera.
0: Para la hija de la florera también. Atención, atención, atención. Si una mujer te llama tacaño, es porque no ha logrado sacarte lo que ya tenía calculado. Ponte pilas con eso, mijo. Ponte pilas.
2: Porque no consiguió lo que buscaba.
0: No.

0: India no está triste.
1: Tengo un audio, por favor, Juancito.
2: Buenos días, papi Alberto. Hoy me estoy yendo a la escuelita, pero no voy a tener clases porque me voy a llevar a un torneo de ajedrez.
1: ¡Ah, caramba!
2: Espero que tengan un feliz día y que la pasen muy bien. ¡Chao, chismositos! ¡Chao! ¡Gabichos manicho!
3: ¡Vamos, tú puedes!
1: Se va un concurso de ajedrez, caramba. Cuidado pues, con la reina y con el rey, ¿no?
4: ¿Usted sabe jugar ajedrez, papá?
1: Puede intentar para ver qué pasa.
0: Alguien que nos enseñe.
1: Que nos enseñe a jugar ajedrez. ¡DJ Juan! Usted tiene el control, papi.

0: tarde del programa. Buenos días en la terminal terrestre. Muchas gracias a Full Sintonía con el madrugón de la chismosa. 099-1041-100. Esa es la línea. Buenos días, chismositos. Que Dios los bendiga como todas las mañanas. Escuchando desde el transporte Chiquil. Un saludo para todos esos cincuentones que ganaron ayer. Caramba, felicidades. ¿Sabes? Dices que le dan los 50 bonitos. ¿Será cierto, papá Luis?
1: Sí. Lo mejor que puede haber.
0: Los 50.
1: Lo mejor.
0: Muy bien. O sea, me faltan a mí 30 años para llegar a ser.
1: No, no te falta mucho. Como unos 17 ya te pongo.
0: No, no, 30 años. Tengo 20. Freddy, ¿cómo estamos?
1: 20 por vivir.
0: Indio querer ir tanques. Indio no conocer allá en Cuenca. Pero fácil, mijo. Venga acá, nosotros le hacemos un tour.
2: Ya,
0: nosotros le hacemos. De hecho, ponemos en alquiler nuestros autos. ¿Sí o sí, papá?
1: No puedo alquilar mi auto, es más, puedo pedir un carro a una florera.
0: Ah, ya, cierto. Pero de que te llevamos. Despreocúpate de eso. Solo avísanos cuando llegas y nosotros te damos ese tour.
1: Pero pues, vendrás con harto billete, porque si vienes chido, nos topamos aquí.
0: No topamos. Buenos días, saludos a papá Alberto en el madrugón de la chismosa. Siempre escuchándola, el mejor programa. Qué buena música que coloca DJ Juan. La radio más bacana, la chismosa, Carlitos. 099
1: 1041 100.

0: como la vaquita, como el cachudo.
1: No, los no, cachudos.
0: El de allá.
1: Y el uno de allá para.
0: Ah, carajo.
1: Están en combo vendiendo a los cachudos. Ya no quieren
2: más. El Gabrielito, 8.
0: No, no, usted no es cachudo, amigo. Tranquilo. Ya está medio grandecito, ya está retoñando. A ver, tengo audios, escuchamos al pueblo, por favor.
3: How. Indio querer pegar mañanero con India, pero no poder porque chicos indios no dejar. Indio aprovechar que chicos indios ir a escuela para poder afilar flecha carnal. Indio quedar muy contento. Saludos indios del madrugón.
0: Debe ser complicado eso, ¿no? Tú querer hacer delicioso y indios chiquitos.
1: Y flecha jugando. No levantar.
0: Indio salir calambre en pata. No me ha pasado, pero debe ser feo. No me ha pasado. Dice Juan, siguiente audio, por favor.
4: Muy buenos días, el madrugón. Compadrito Alberto, señor René Yunga, señor Gabrielito, Indio Nini Yunga e Indio Gabriel Ser Mentirosos. No, traes cantarilla a Indio Luchito. Quieres llevar café para papar el leche, no hay cómo llevar. Ven, traes trayendo, por favor, saludos, reportando sintonía a Luchito Arias. Aidita María de Utocriario, la chismosa. Los esperamos, por favor, vengan, vengan. Indios de la chismosa y del mejor programa Madrugón.
0: Gracias. Indio Luchito Arias, ya estar muy cuchito, dice. Y con respecto a eso de la cantaría, nos olvidamos ayer, Juan. ¿No?
1: Pero hoy sí.
0: Hoy sí, sí. Hoy ya voy a, de hecho, embarcar ahí en el Nene Móvil, ¿ya? Dice Juan, continuamos con más, por favor, papi. Cuando se guste.
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0: Uy, esas no.

0: ¿Cuál es el otro nombre del maño?
1: Jesús.
0: ¿Perdón?
1: Jesús.
0: Jesús.
1: Jesús.
0: Jesús Manuel. ¿En serio?
1: Manuel Jesús.
0: ¿A Manuel Jesús?
2: Saludos para Jesús, entonces. Enviamos un fuerte abrazo.
0: No sabía, en serio. Me trajo ahora la inquietud. Siempre escucha en la radio, dice. Muchas gracias. Beatriz, ¿cómo estamos? Buenos días. Buen día, chicos. Pechocha, saludos. Un bendecido día para ustedes. Gracias. Ella es la Beshi. Saludos, Beshi. Muchas gracias. Indio, aquí, atendiendo a clientes y no dar yapa, dice. De la yapita, eso sí me va a hablar.
1: Indio Benito, pilas con los ecos. Y con el ceviche de yuca.
0: ¿Y vamos allá?
1: Creo que...
0: Que se reporte, si no se reporta vamos otra vez. Sí. Dice, Indio, ya no querer estar con esta India. Indio, ya conocer otra India.
1: Es Indio.
0: Pues su manga.
3: El Gabrielito.
0: Quien en vida fue Agustín Garchipulla. Muchas gracias. Saludos para el ingeniero Milton Álvarez, disfrutando del programa. Indio ingeniero, reportando sintonía rumbo al trabajo, acompañado de los mejores de toda la mitallada. Indio ingeniero, poner cola a indios albañiles, verá, pila ahí. Hasta hecho el codo, hecho el tacaño. Ya me voy a reportar con uno de los trabajadores de él, a ver si paga puntual.
1: Es más, le vamos a ir a hacer una caída ahí.
0: Claro. Y vamos a ir con el municipio.

0: esta música da ganas de pecar. Ay, aquellos tiempos. Indio, tener buenas recomendaciones, papá Alberto.
1: Dímelo, Indio.
0: Dímelo, Indio. Tengo buenas y excelentes recomendaciones. 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
0: Luego de esta buena recomendaciones, continuamos con más.
1: Indio, ya no prestas pañuelito ya.
0: No. India, dejar puro moco. India, dejar puro rímel.

0: ¿Qué dice? ¿Qué dice?
1: Buenos días, indios, jajaja, ja, ja. Saludos, dice. Vendrán a comer para darles el huevo gratis.
2: ¿Cómo?
1: Y él sí nos da huevo, sí, así. Y gratis.
0: Y él quiere huevo.
1: Indios, tener mucha hambre, separar tres. ¿Cuáles nos pegamos? Los mixtos, ¿no? A tres mixtos. ¿Va a pegarse mixto usted, papá Alberto?
0: No, no me gusta ese mixto.
1: No. No estoy diciendo del Benito, digo el mixto del seco. Tengo audios, Juancito, tengo audio, por favor.
3: Buenos días, mis panas de madrugada. Buenos días con todos. Y... Indicito, quieres comer carne de mantán de mañana, pero mujeres decir, oye, deja de joder, oye, ya que estoy en mis días, estoy con el Andrés. Uno anda aquí con la gana y el otro que no quiere porque no está con el Andrés. Saludos, mis panas de madrugón.
2: ¿Me das tu chiquito?
1: Uy, te saludos cordiales, yo. Buenos días, Taita.

0: esto. ¡Sale!
1: Siguiente audio.
2: Saludos, saluditos, chismositos. Indio querer tener iPhone 17, indio no tener plata para comprar. Saludos, atentamente Leopoldo.
1: Muchas gracias. Bueno, como se hace comprar el iPhone, ¿no? Pero ahora estar pagando el plan es lo jodido.
0: Eso es lo difícil.
1: Eso es lo difícil. ¿Cuánto es el 30 es el mensual, no?
0: 30 mensual.
1: Hijo de su madre, imagínese. Termina pagando 5 iPhones más. Mejor vamos con un

0: Yo me quedo admirado, ¿no? ¿Cuántas horas conducen ellos en ese tráfico, en ese clima? A veces hace un solazo, a veces hace un frío. Mi admiración para ellos, ¿no?
1: Fuerza.
2: ¡Hala, mujeriego!
0: No le digas de eso, DJ Juan.
1: Vas a hacer chatar mal, DJ Juan, con eso.
0: Saludos en la línea 12 a

0: fogón de Papá Alberto.
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3: Joven, buenas tardes. Disculpe, ¿por qué usted le está molestando a mi hija? Quisiera que por favor me explique. ¿Cuántas moscas tendrá y qué viene a hacer aquí a mi hija, jodida?
1: Gabrielucho. 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

0: Reyes, que tenga un bonito día. Buenos días, saludos desde Chicán. Ya estamos con el jueves de Indio Mil. Disculpe, este mensaje se me está quedando caro. Muchas gracias, DJ Juan. Ya, muchas gracias. No me percaté, muchas gracias. Ahí estamos ya. Hola, chismosos, ¿me pueden ayudar con un saludo de cumpleaños a mi esposo Paul? En su día especial, que le pase lo mejor y que le amamos mucho, de parte de toda su familia y de parte de su esposa Estefanía. Muchas gracias, felicidades para nuestro cumpleañero, para Paulito. Felicidades, ¡viva el cumpleañero!
1: ¡Que viva!
0: Y que siga cumpliendo muchos añitos más, cuando usted guste. DJ Juan, Juan. Saludos para Francisco Maquiza.

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0: Luego de estas buenas recomendaciones, continuamos con más. Señor Gabrielucho, DJ Juan.

0: preciosos, buenos días. Un saludo para mis cuatro amores, para Keila, Valeria, Sofía y Emilio Guamán. La canción Feliz Presumías a tu nuevo amor. Ya le complacimos con esa canción. Muchas gracias. 7:40 a.m. ¿Qué nos dice John Chunchi? Indios del madrugón, no querer a 1500. India, correr a la chicha de...
1: ¡Fuera de aquí!
0: Saludos cordiales, mijo. Te enviamos un fuerte

0: Y por ahí se pasa.
1: Y por ahí. Por ahí se pasa. Saludos para el Carboncito DJ. También está disfrutando del programa. A full sintonía. Dice, buenos días, amigos. Indio tener mucha hambre. Indio comer los tres platos. Ricos son los tres platos, por supuesto.
0: La sopa, el arroz y el postre.
1: Y Juan, estamos hablando del postre, claro. Ah, rica sopita. Uy, uy, uy. El segundo y el tercero, muy sabroso. Es mi sombrecita.
0: Ni qué decir.
1: ¿Cómo?
0: Ni qué decir.
1: Ah, ni qué decir, claro. Saludos cordiales, amigos de La Chismosa. Aquí, como siempre, a full sintonía. Chabela City. Gracias a nuestros amigos de Santa Isabel, Girón, Yunguilla. La gente de San Fernando, Nabón, Chumblín, 102.9. Muchas gracias, DJ.

0: oficina. No tienes ni RUC y andas diciendo que facturas. Saludos para Mónica, está disfrutando del programa. A ver, tengo un saludo especial, sí, para el maestro Humberto Medina. Disfrutando del programa, va a rumbo a dejarle a su nena en el trabajo, a Michelita, la señorita Michelle, a full sintonía. Felicidades. Qué lindo taita, por Dios. Sí, o sí, papá Alberto.
1: Así es, el papá que va a dejar a sus hijos en la escuela es el mejor papá.
0: Sí, sí, él le va a dejar en el trabajo también ahora.
1: Oh, qué lindo.
0: Sí, el trabajo también. Qué lindo.
2: Ya está oliendo a suegro.
1: ¿Será por buen papá o por cuidar a la hija?
0: No, es buen papá. Buen papá.
1: ¿O será papá celoso?
0: Nunca le he molestado a él, cierto.
1: ¿Papá tóxico no será?
2: ¡Suegro!
0: Voy a preguntarle a Michelita mejor si el papá es celoso. Es la única mujercita, ella y la mamá, las dos únicas mujeres.
1: Uy, entonces eso es celoso.
0: Eso es celoso, ¿no?
3: ¡Uy, uy, uy!
1: Ese grupo es celoso.
0: No, Humber, confirme, ¿es celoso o no es celoso? A ver, tengo un audio por ahí. Marcelo Flores.
4: Saludos, mis panas. Otra vez yo. Pásame el numerito del DJ que necesito contratarle, por favor.
0: Ah, carajo.
4: Dele el número de DJ interno.
0: ¿Ya? Muy bien. Más bien. Así nos llama la gente. Ven para los eventos, Dios le pague. Siempre estamos para servirle. Muy buenos días, indios chismosos. Yo desear un lindo día y bendecido día, dice nuestra india Beatriz allá en Miraflor.
1: Faltaba que venga yo para hacerle publicidad al Juan.
0: ¿Cómo?
1: Faltaba que venga yo para hacerle publicidad al DJ Juan. Hoy el DJ más cotizado.
0: Sí, señor, eso sí tiene toda la razón.

0: responder a Juan ese mensajito a Marcelo.
1: Este es mi número nuevo. Alégrame.

0: Araujo se reportó el tío. No ha sido solo el papá, sino el tío también ha sido celoso.
1: Uy, uy, uy.
0: Don Luis Criolla allá en los Estados Unidos dice, es papá celoso, dice. ¡Ah, carajo!
1: Yo dije.
2: ¿Cómo?
0: Cuidado, cuida mucho a mi sobrina, dice. Cara.
1: Yo dije, papá que lleva a su hija al trabajo, recoge del trabajo.
0: Celoso. ¿Serio?
1: Celoso. Ya te quiero ver, nene.
0: Yo le pongo GPS, papá.
1: Ya te quiero ver. Nada más eso que digo.
0: Yo le inyecto GPS.
3: Hasta esto estabas, ¿no?
1: Saludos. Pregúntenle al DJ Juan nomás.
0: No creo. ¿Juan es celoso?
1: Si él trae acá, que haga el deber.
0: Cuando tenía las prácticas, no. Te me vas a la radio a hacer los deberes ahí.
1: Y él la quiera, ojo, ceja y pestaña.
0: Más por usted, pero.
1: No, yo es más, ni venía ya.
0: Ay, muchas gracias, Luchito Criollo. Saludos a ese Brooklyn de Poniendo Collar de Lágrimas. Ya le buscamos la canción, con mucho gusto. 7:50 a.m.
1: ¡Dale, austro ecuatoriano!
0: Diosito, congela el tiempo y que mis guaguas ya no crezcan.

0: Santiago, sí, Santiago, ustedes sacan disfrutando del programa ya en San José. Y un saludo para Viviana, que ya se despierte, se levante, está enfermita y quiere sacarle una sonrisa. Un saludo muy especial para Vivi, allá en San José. Saludos cordiales, muchas gracias. A ver, tengo audios, mijo, por favor.
1: Buenos días, chicos de Madrugón, aquí en Full con las chismosas desde el Valle, soy Miriam.
0: Ya, muchas gracias. Qué lindo, felicidades. Siguiente audio.
2: Muy buenos días, de huesito, saludando a los muchachos. Indios chismosos, ustedes mandar primero a mamá Chocha y después mandar a la chica 1500. Indios ser muy malos, indios no querer a chicas ahí, indios solo querer hombres, eso es ser malo. ¡Saludos, muchachos!
0: A ver, vamos respondiendo por partes. Primero, India Chocha fue solita. Dijo que ser cansado para ella trabajar desde mañana
3: le da, no le daba.
0: Y respondiendo a otra pregunta, India 1500 decidió ir tarde porque dice que es duro madrugar.
3: Pues más ella andada descubierta y madrugada a caer sereno.
0: Dale, Flevito. Dale, Flevito. De ahí a nosotros gustar estar con indias. Sí o sí, papá Alberto.
3: Encantar indias a nosotros. Es más, te invitamos a ver en el Facebook para que veas cuántas indias tenemos al lado de nosotros.

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full sintonía con la Chismosa Radio. Elia Barrera, ¿cómo estamos? A full sintonía con la Chismosa Radio en el Parque Industrial. Laborando estamos, a full sintonía, Dios te pague. A Robinson, saludos para Nanico y para su mascota. De parte de Babancito y su tigre. Saludos cordiales, gracias.

0: yo, Indio Pistola Brava,
1: ¿ya?
0: Querer destrozar Ollita de India. Pero Ollita de India está lleno de colada morada.
2: Oye, este Indio. Siguiente audio.
3: Muchachos, besitos.
2: Entonces, hola, hola.
3: Indios, ¿por qué no pedir que venga la señora India Mona? Que de ella les venga a ayudar. A ver si pueden con la señora India Mona. ¡Hola, muchachos!
2: Ya trabajé yo una vez con la Mona, cuando hacíamos la chispa locura.
4: Yo también trabajé con la Mona.
2: No, pues. ¿Para qué crees? El hecho de que le vea la cara al patas al mono, eso quiere decir que a nosotros...
4: ¿Quién se va a dar ese cocho muro?
2: No. Las monitas tienen vista al mono, al pata.
4: Además, ella se despierta recién a las 2 de la tarde. Si ese programa también llega atrasado. Peor es.
2: La plena.
4: ¡Fuera de aquí!
2: Muy, muy, muy comprometedor este turno.
5: ¿Cómo?
2: No cualquiera llega puntual.
4: Para verdaderos puntuales.
2: Claro, ahí se ve la puntualidad. Vamos con música mejor, dejemos los detalles. Vamos con...

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0: DJ Juan, póngale play, hermanito.
1: Cuando guste.
2: Jefe.
1: Aún no llega.
2: Jefe.

0: tengo mensajitos. Allí, pum, ya. Mis mafrencitos, dice. Saludos en Saraguro City, a full sintonía con la número uno, la chismosa. Un saludo para mi hermosa hija Ayana Zafira Cango y para mi esposa Anita de Ilusión. Qué lindo, allá la gente de Saraguro, a full sintonía con el madrugón
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0: 8:11, cuando usted guste, papi.

0: indio tener pereza al ver que indios del madrugón no pasan el saludo. Dice, perdón, papi, ahorita. Vaya, no me pegue, guami. 099-1041-100. Buenos días, muchachos del madrugón. Un saludo y bendecido jueves. Y en compañía de la mejor, la chismosa radio. Indio no dar señales de humo. Después de saber que indio cabeza de búfalo tener dos. Ahí está. Ese mensaje quería que pase. Ya. Indio tener dos.
1: Ay, contento.
0: Contento porque tienes dos. Chistes. Chévere, mijo, que tengas dos. Bendito seas. Hola, hola, buenos días, chismositos. Lindo programa y éxito, bendiciones. India querer ahorrar, pero las deudas no la dejan.
1: ¿Para qué te hacen deudas?
0: No, pues póngase que se compró una casita.
2: Fuera consiguiendo el WhatsApp de la
0: pronto
2: amiga.
0: Te falta para la casa, un carro. Está bien, papá. ¿Es bueno o no es bueno endeudarse?
1: No, no, endeudarse para una casa, sí.
0: ¿Para un carro? ¿Qué opina usted, papá?
1: Sí, el carro es para el trabajo, sí, pero para presumir, no.

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0: Saludos cordiales, chismositos de Sequito. Estando bonito, indio llorar, escuchando collar de lágrimas. Marquito Flores, nada de lágrimas. Indio, contento saber que pasaron, saludo. Ya que indias de estar escuchando, pero no saber que son hermanas de Changan. A ver, dice acá Lucho Miguel. Indio Alberto, será bueno endeudar en 1500 por esa torcida, confirme.
1: Indio, no seas ignorante, no hagas eso.
0: Dice, India querer anillo en dedo, indio solo querer, pero otro anillo, India estar triste. Nos vamos, mancito. Tengo un audio ahí, recién acaba de llegar, por favor.
2: Buen día, buen día, buen día, papá Berto, nene Yunga, DJ Juan, Juan.
0: Llegaste tarde.
2: Aquí desde la Volqueta City, rumbo, rumbo, rumbo, rumbo, ¿qué rumbo? Camellando, camellando aquí en el relleno, jul, jul, jul. Indio querer comprar carro nuevo, indio papá Alberto decir no valer, indio querer comprar casa, papá Alberto decir sí, sí comprar casa para dormir calientito, indio querer comprar casa.
0: Es que conversar con papá Alberto te resetea el cerebro. La plena ya te cambia de ideas. Sí o sí, igual.
1: Imagínate, una casa es lo mejor que podrías hacer. Un carro, un accidente, Dios no quiera, acabar la plata.
0: Oh Dios, eres lo máximo, papá Alberto, dice. Dame un hijo, dice. Atentamente, Fred. Muchas gracias, nos vamos, papi Alberto.
1: Nos vamos, nos vamos, nos vamos, nos vamos, nos vamos. Hasta aquí les hice compañía, papá Alberto. Les dejamos en compañía de los que ya vienen atrás de nosotros. Nos vemos, si Dios quiere, mañana, mañana, mañana, mañana a las 5 de la mañana. Si Dios y la Virgen Santísima nos trae de regreso. Mañana. Chau, chau.
0: Ya me amoría. Mañana y sorpresa, Tomás le digo. Fina con eso. Muchas gracias, señor Gabriel Ucho, DJ.
3: Hasta mañana.
0: Saludos para Javito DJ, está disfrutando del programa Chicha Prende. Muchas gracias. Mi nombre es Nelson Elena Yunga. Si Dios lo permite, el día de mañana, 5 en punto, estaremos con más del Madrugón.

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2: 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Ya nos exhibiste.
0: Y hablando de corte, pausa comercial y regresamos con la otra.

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que levanta a toda mi gente en esta mañana. Acaba de llegar el equipo de la gozadera. ¿Cómo

0: la fuerza ni la cordana, sino porque todo tiene mucha fuerza. Buenos días, señoras y señores, les invito a desestresarse en esta mañana. Llega el programa que les alivia el estrés. Si en tu casa no te tratan bien, aquí tampoco te vamos a tratar bien, pero sí nos vamos a reír de esos problemas, porque de eso se trata la vida, de reírse de los problemas. Recuerden que nada es para siempre, nada es para siempre, ni lo bueno ni lo malo. Buenos días, buenos días, buenos días. A un día nada más de tener nuevamente un fin de semana, es decir, mañana ya es viernes, señores. Para la gente que no le gusta caminar, ya mañana es viernes, mañana es viernes. Para la gente que le gusta trabajar por obligación, mañana es viernes. Mientras tanto, presento al equipo Dinamita de cada mañana. Aquí está con ustedes la Gaby Gaviota.
1: La más buenota, aunque
0: Changota.
1: Diciendo que no, ¿eh? Yo me vi
0: con ese traje de ñaña.
1: Me vi en el traje de las ñañas. Oye, yo me pregunto, ¿por qué no bajo la panza ya? Las changas ya las tengo. No hace falta no tener cabuz para estar bien en esos trajes.
0: ¿Y qué será sin traje?
1: Buenos días, buenos días. A veces solamente
0: el
1: la ropa, ¿no?
0: No es el cuerpo, sino la ropa.
1: La ropa que uno utiliza, sí, yo también
0: la ropa
1: me puse
0: pobre.
1: A pensar. La... sí, la ropa pobre.
0: Mismo que... pantalón en otra marca, ya es diferente.
1: Cambia, ¿no?
0: Más
1: no le
0: que ese pantalón le marque el calzón y le marque la en la cintura, eso le queda marcado.
1: Ahí nos damos cuenta de lo que dicen muchas personas. No es el cuerpo, es la ropa y como tú sepas vestirte.
0: Claro.
1: Buenos días, gente linda. Ya sabe, póngase las pilas a trabajar para tener ese billete y tener chance de comprarnos la ropa que nos queda bonita.
0: Claro, que le haga ver chévere. Señoras y señores, también ya está en la cabina, aquí está el gato. Hola, hola, hola, hola. Muy buenos días, buenos días. Bueno, que ya listos para darles buena música, buena gozadera en la mañana. ¿Saben, compañeros? Y yo venía transitando desde mi casa hasta acá, este lugar de trabajo.
2: Caramba, venía rodando.
0: Y sí, venía rodando
2: en el carro.
0: Oye, y mientras venía rodando, no sé por qué se me vino a la mente alguien.
1: Caramba.
2: Y yo otra digo, vez, Byron, ya.
1: Cambia.
0: No hay cómo. Oye, yo venía pensando, digo, chuta mangala, si esa persona ya probó bastantes.
1: Ajá.
0: No fuiste tú el que comiste.
1: No, ya se me vino, ¿cuál es la persona?
0: Ella. Ella fue la que te comió.
2: Sí, no.
0: Y me sentí un poco bajoneado.
1: Fue la que abusó de ti. ¿No?
2: El cazador salió casado.
0: Salió casado. Eso me di en cuenta, digo, si es que esa persona ya estuvo en varios brazos, por así decir. Vos fuiste lo más de su colección.
2: ¿En varios qué?
0: Eso mismo. ¡Eso mismo! Bueno, señores, que empieza la diversión en 3.

0: esa chica le está dando me gusta en las fotos. Porque ¿por qué le está? Le puede estresar ese.
1: Hágale cerrar el Facebook de
0: por
1: una.
0: Por favor.
1: No. Ya, directamente.
0: Ya, si no quiere tener problemas, en serio. El estrés está matando.
1: Es que mira, ahí se estresan los dos. La una porque le pasa revisando las redes sociales para ver quién le escribe, quién no le escribe, quién ni sé qué. Y el otro.
0: Imagínate.
1: Porque no puede tener amigas.
2: Pero no dice que su marido no tiene dedos.
1: ¿Por qué creen que le regala?
0: Oye, pero ahí es más peligroso, verás, cuando no.
1: Cuando no tiene redes.
0: Claro.
1: ¿Por qué?
0: Ganas son ganas, igual al final.
2: Claro. Así ya directo a la presa.
0: Así haya o no haya redes, de una u otra manera se comunica.
1: Eso sí es verdad.
2: El es que le haya cortado el pipi.
0: Iba a decir, el perro de abajo no necesita redes. Necesita otra cosa nada más.
1: La pura conexión.
0: Claro.
1: No sé, eso sí es verdad. ¿Sabes que hay personas que dicen, no, es que yo le prohíbo tener amigos, le prohíbo tener redes sociales?
0: Peor
1: le
0: se estresa.
1: Y mientras más encerrada la presa, más hambre tiene
0: más
1: la fiera.
0: Fácil, ¿sí?
1: Exacto.
0: No.
2: Más gruesa.
0: Más gruesa la fiera. Más ganas tiene
1: más
0: la fiera.
1: Más ganas tiene la fiera. O sea, mientras más encerrado le pongas, peor va a ser la situación. Y además, y el que te tiene que poner los cachos, como sea.
0: Como sea.
1: Como
0: no.
1: Sea.
2: Claro.
1: Como sea.
2: Con o sin.
1: Exacto.
2: Calzón.
0: Oye, en el trabajo mínimo oportunidad, miau.
1: Sí.
0: ¿Sí o no? Nadie desaprovecha.
2: Trato menos pensado.
0: Si es que la manda chance y el otro está necesitado.

0: si en la casa le hace
1: muy
0: entender,
1: estresado, muy...
0: Si la, exacto, sí. Si en la casa le hace entender, irás, oye, cualquiera, ñau.
2: Sí,
0: sácame, ¿no?, el estrés, dice.
1: Sí.
0: Es más, hoy en día, entonces, médicamente sería, pues, diagnosticado y de también sería...
1: Necesario.
0: Tener un hito o unita. Oye, en serio, si en casa te hacen tener iras y que la otra te trate pepa.
1: Qué pésimos,
0: oye,
1: consejeros
0: hasta
1: que
0: somos. El médico ha de decir, tengo unita.
3: Si la una te dice, no te voy a dar de comer, y la otra dice, venga, mi amor,
0: venga,
3: ¿tú qué quieres comer?
0: Que...
1: Le veo estresado, papi.
0: Venga, un masajito.
3: ¿Por qué le anda estresando, bebé?
1: No vivan, el estrés mata.
3: Luego un masajito en la espalda, vea.
0: En la espina dorsal.
3: Sí.
0: Un masaje ahí en la vena. En la vena cuáquer.
3: Masaje al venoso, dice.
4: Bueno, no se me estrese, por favor, y disfruta de este programa, de esta mañana fantástica de jueves,
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0: poder contar con ustedes, amigos que ya nos están escuchando todos los días. Porque aquí no hay día aburrido. Es más, hasta el café nos tiene envidia de tanta energía que se transmite pues todos los días a través de La Chismosa Radio. Y hay tema para esta mañana. Hay tema como que todos se van a identificar con esto porque...
1: Siempre tenemos en casa, en el cajón escondido de la casa siempre encontramos cosas así que nos sorprenden.
0: Que tú una vez guardaste.
1: O que tú mismo, o que tus papás guardaron, ¿no?
2: Y claro. Dejaron ahí.
1: Y de pronto por ahí siempre hay un cajón, así que nunca revisas y revisas a los años y dices, ¡wow!
2: El velador de papá.
0: Unos escapularios envueltos en papel periódico.
1: Sí. Oye, alguna vez, por ejemplo, yo estuve escudriñando un cajón de papá, oye, y encontré un reloj que yo le digo a papi, o sea, le pregunto si es que está bueno. Me dice, sí, dice, pero no me gusta porque cuando sacas de tu muñeca, se para y ya no funciona. O sea, y siempre no lo usó. Y yo anduve puesto así de muchacho, 12, 13 años, nunca sabía el precio, el costo.
2: Ya.
1: Y ahora era un Seiko. Tú sabes que los Seikos automáticos tienen un valor. Ahora
0: era automático.
1: Por eso me decía mi papá que cuando se saca de la muñeca se para.
0: Claro.
1: Porque tú sabes que esos funcionan solo con el movimiento, con el pulso y esas cosas. Ahora el reloj más barato, un Seiko, debe estar entre unos $300 a $500.
0: O sea, tienes dinero ahí.
2: Ya no tiene.
1: ¡Ya boté! Wambra de 13 años poniéndose, golpeándolo, porque esas cosas...
0: No sabías el valor.
1: No sabía el valor. Ahora pasa el tiempo y lo entiendes,
2: y te das,
1: ¿no?,
2: cuenta.
1: Te das cuenta que tenías una joya muy importante,
0: claro,
1: en la muñeca. Imagínate, ahora unos $300, ve... $500 más o menos esos relojes.
2: Hasta para lucirlo prácticamente.
1: Claro, ya, es que no
2: para sacarle pintas.
1: ¿Sí? No cualquiera tiene un Seiko.
0: O te saca de algún apuro.
1: Ve.
0: Vas, claro, y emprendas.
1: Cosas raras, cosas que te sorprenden al buscar en los cajones de papá, en tus propios cajones.
0: O no a veces exactamente en los cajones, a veces también en los libros o en las Biblias. Alguna vez en una Biblia abrí así y encuentro una foto así que mi mamá ha guardado de mí. Así como un tesoro. De guauito. Soy un tesoro de mamá.
1: Ese tesorito.
0: ¿En serio?

0: pared. ¿Y se han dado cuenta?
1: Claro. ¿Qué es lo que has encontrado? Cosas que ya pasaron de moda, no sé.
0: Cosas que ni te imaginabas que eso tenía algún significado. Vamos ahí, avanzamos en la mañana. Envía tu mensaje. Estás con la gozadera.

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pero más animal que hombre. 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

0: Junior. Es sencillo, no tienes que hacer nada más que eso. Yo creo que esas comodidades enamoran, ¿sí o no? Claro. Podrás ser no tan agraciado, pero con un dinerito de más,
1: esos enamoras pequeños a detalles,
2: unos zapatos para Brian Yandel.
0: Unos Nike.
2: Imagínate, con eso, la mamá de Brian Yandel está rendida a tus pies.
0: Eso
3: enamora más de que le compres algo a ella mismo.
0: Ella claro. acostumbrada a ponerle acá unos zapatitos de lona que se asemejan, ¿no? Los triple A, dice, los que más se parecen al original. Pero que te mande unos zapatos originals de allá.
2: Imagínate.
0: O sea, enamora. Sobre y todo más aún, primero tienes que conquistar al becerrito. Y ahí sí.
2: A la vaca.
0: A la vaca. Técnicas de
2: seducción.
0: De seducción. Sí.
2: Técnicas de seducción. Consejos. Infallables.
0: Infallables. Bueno, vamos con recomendaciones. 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
2: Estamos hablando acerca de lo que has encontrado en cajones, baúles.
0: Y no cosas. Justamente de ti, sino también puede ser el cajón de tu abuelo.
2: Claro. Sí.
0: Por ejemplo, ¿qué puedes encontrar en el cajón de un abuelito o de tu abuelita? Encuentras la manteca de cacao ya con olla. Es que saben utilizar la manteca de cacao para
3: antes la manteca de cacao venía envuelta en el papel aluminio.
0: Exactamente.
3: Ahora ya viene diferente ya, pero sí. Antes venía en papel aluminio.
0: Imagínate, puro moho así. Oye, una mosca pegada ahí.
1: El alimento olímpico.
3: Sí, sí ha pasado que abres el cajón y encuentras un mentol chino, pero sin tapa. Sin empolvado.
2: Ya. Ya, sí, también, sin olor ya.
3: Sí, no, el mentol chino conserva su olor, verás. Pero ya empolvado.
2: Pero claro. Destapado sí se va. Se evapora bastante.
0: Con moho, así, con lanas más bien, para que se.
2: Oye, mira lo que nos dice acá Mauricio Loja. Dice: mi abuelo tenía un baúl con candado y cuando falleció le abrimos, encontramos una pistola, ¿ve?
0: De esas encontramos pequeñas carabinas.
2: Me imagino alguna.
3: Pudo haber sido.
2: Pistola.
0: Normalmente los abuelos tenían, creo que hasta esas escopetas recortadas.
2: Artesanales,
0: sí.
2: Pero bueno, él encontró una pistola. Par relojes de oro, ve.
0: ¿En serio?
2: Ahí dice.
0: Ya,
2: par relojes de oro.
0: Bien,
2: full billetes.

0: local, entonces pero debe no haber se va algún a nivel
1: coleccionista
0: mundial.
1: Que tenga.
2: Pero es muy difícil vender.
1: Parece que vi alguna vez en la televisión con Freddy Ehlers que coleccionaban billetes, tenían como un álbum con páginas transparentes y tenía costo.
2: A ver, ya,
1: no,
2: pero
1: no me quiten esas ilusiones de vender los billetes de mi papá.
3: Por sentimentalismo la cosa.
0: Claro. Ah, sí, claro.
2: Pero yo creo que más valor tenía cuando en su momento era de cambiarle por 20, por un dólar 25 mil sucres. Así era, ¿no?
1: A ver, un dólar 25 centavos.
2: No, no, 25 mil sucres valía un dólar.
3: Claro, era el cambio del dólar.
1: Un dólar valía
2: 25 mil sucres. Eso valía.
1: Un dólar.
3: Claro.
2: Claro, pues.
3: $4 tenía 100 mil sucres. 100 mil sucres. Era.
1: $40 un millón. Bueno.
2: En un inicio, tener un dólar era como ahora unos $10. Oye. De acuerdo, te alcanzaba para muchas cosas un dólar.
1: 50 sucres era 12,500. Creo.
3: 50 sucres.
1: No, 50 centavos, digamos.
3: 50 centavos.
1: 12,500. $40, claro. Un millón de sucres.
2: Imagínate.
1: Wow, es que pasó tanto tiempo. Estamos hablando antes de 2020, ¿no?
2: Claro.
3: 98.
2: Pero imagínate, claro.
0: En el 2000.
2: Un abuelo que se haya quedado con un fajo de billetes de 20 mil sucres así.
0: Guardadito.
1: Su dinero se devaluó, ya no tiene el mismo interés que antes. Pero bueno, volviendo al tema, cosas guardadas que encontraste en tu cajón y o el cajón de los abuelos, también puedes encontrar un ajo envuelto en una cinta roja. Abuelita.
4: Deja eso, deja.
2: Oye, eso
4: nos cuida de las malas vibras.
2: Oye,
4: ¿cómo crees que fuiste doctor?
2: Hacían la mayoría de abuelos, esas franelas rojas, les decían como un...
0: Una pelotita.
2: Una pelota, y ahí metían ajos.
1: Pirámides.
0: Cabello.
1: Hay una pirámide. Hay una pirámide transparente en donde tiene el dibujo de una herradura, un ajo y algo más, estas pirámides.
0: Y por lo general viene una imagen de algún santo.
1: También, exacto. También.
3: Sí, la pirámide.
1: Y como un ojo, han visto en el billete de dólar, hay un ojo.
2: El ojo que todo lo ve.
1: Todo, o todo lo ve. Entonces, también tiene esa imagen de...
2: El ojo que todo lo ve.
1: Todo lo ve. O lo ve todo.
0: Y encuentras algo así en el cajón guardado.
1: ¿Y su ojo lo ve todo? No.
2: Pero esas cosas son interesantes. O sea, a mí sí me llaman la atención.
0: Por ejemplo, nosotros hace tiempo estábamos limpiando la casa de mi abuelita. Encontramos un baúl y ella tenía guardada escrituras desde los años de 1920, 1910. Escrituras de terrenos que ya.
2: Hechas a mano, me imagino.
0: Hechas, claro. Escrituras hechas en manuscrito. Y que tú ni entiendes mucho, pero sí otras escrituras hechas a máquina de escribir. Por ahí en 1960.
1: Yo he escuchado que cuando vas a abrir, suponte un baúl guardado,
2: ¿ya?
1: De ley tienes que tener al lado un tabaco o un fósforo o claro, fósforo para encender porque
0: mal aire.
1: Tienes claro, que fumar el tabaco. Está guardado, te puede dar antimonio.
2: Eso lo abres, te haces a un lado y lo dejas quemar un rato, una vela, algo cerca, fuego sobre todo para que quemes ese aire guardado.
1: Puede darte un antimonio. Abre los pedos del abuelo. 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

0: Buenos éxitos, Gato, en este día jueves. Recordando los éxitos del ayer, claro que sí. Vamos a irnos con recomendaciones antes de continuar con el tema de esta mañana, que por ahí me acordé de algo que les voy a comentar luego de esto. 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
0: Decía yo que me acordé que alguna vez buscando un cajón de, cuando era niño, ¿no?
2: De, bueno, muchacho.
0: De mis tíos, alguna vez abro un cajón y encuentro un limón seco, verás. Es que antes el limón utilizaban como gel.
3: Sí, pues.
0: No sé si sabían.
4: Como desodorante.
0: También,
2: como desodorante. Como desodorante.
0: Es que antes le ponían y en el cabello y ya se ponía tieso, ¿ve? Y encontré un...
2: ¿Sabes tus mañas, gordito?
0: Oye, yo era niño y encontré un par de veces limones secos, así verás.
3: ¿Sabes qué era? Que era común encontrar antes también, así como a medio uso, el Alka-Seltzer. También. Porque antes utilizaban como para curarse los fuegos. Ah, entonces le ocupaban, exacto, le ocupaban a la mitad y la otra mitad como que guardaban por si acaso en otra ocasión. Y ahí se quedaba, ya se empolvaba, ya ahí se quedaba esa...
0: De niños no cogieron alguna vez el Alka-Seltzer y pusieron en la boca.
2: No.
0: Y yo sí una vez me puse y...
3: espumando el hongo.
2: Ve, está con rabia Peppa Pig.
0: Inyectémosle. Es más, no. Liquidémosle.
2: Antes había unas pastillas que eran para los dolor de muela, decían. Había unas novalginas.
0: Eso. Novalginas.
3: Las verdes. Novalginas.
2: ¿Se acuerdan de esa? Sí. Y siempre
0: debe haber aún.
2: En el cajón.
3: No, ya no existen esas.
0: Ya no existen. La novalgina.
3: Ya no novalgina existe la novalgina.
0: No era un sobremanillo.
3: Terramicina. No, la terramicina era la amarilla.
2: Esa era amarilla.
3: Esa era para la
2: de arriba.
0: Para la flojera estomacal.
2: Y te ibas a la farmacia y te deme una terramicina.
0: Y todos sabían que estabas con diarrea. Con vergüenza.
2: Claro. Y esas pastillas era común encontrar en el cajón de la abuela.
0: Sí, sí. Terramicina.
2: Sí. ¿Qué dice por ahí? Maricela Solís nos envía un audio. Escuchemos a ver qué encontró de raro en los cajones.
0: Bicarbonato también encontraba.
5: Muy buenos días. Cosas que he encontrado en el cajón de mi abuelito, los dientes. Se ha quedado la abuelita sin los dientes.
2: ¡Qué bueno!
0: Guardaban los dientes o las placas, las sí, conocidas placas de
3: la dentadura.
4: Y pero, si tenía una chispita de oro ya valía
0: algo. Claro.
2: Pero esto para que no se dañen, les ponían un vasito con agua para dormir en la.
3: Pero ya cuando la, ya. No,
0: algunos guardaban dientes de lo que se cayó. Se cayó de la dentadura. Es que tenía oro, pues.
2: Oye, es que todo mundo estaba muy de moda. Eran los influencers de antes, ¿no?
3: Sacarse los dientes originales para mandarse a hacer la dentadura completa.
2: Pero oye, estaban pensando.
0: O sea, no es que estaban mal de los dientes.
3: No.
2: Era una moda.
3: Algunos,
2: era una
3: moda, algunos en serio. Sí, y algunos dientes no servían. Pero el
0: diente serrucho.
3: El que hacía, claro, la dentadura le decía, sáquese todo para hacerle. Es que ni siquiera eran dentistas.
2: Hijo,
3: sí. Eran
2: como artesanos.
3: Exacto, que hacían las dentaduras y ya.
0: De una vez sáquese todo y le hago una dentadura.
2: Sí, y era común, oye, que toda la gente se sacaba los dientes y se mandaba a hacer
3: la dentadura. Con estrellas.
2: Y era así, era la viralidad de la época. Sí.
0: Oye, yo recuerdo a mi abuelita Mercedes tenía dentadura.
2: De oro.
0: Parece que tenía un
2: con destellos y les ponían estrellas, sí, les ponían cosas.
0: Pero también se ha visto a otras personas.
3: Hasta les estafaban, porque decían es oro y ya, pues ellos pagaban bien. Estamos su hablando diente de oro.
4: Harás ver bien, decía.
3: Y después el diente negreándose.
2: Es decir, cariado el diente de oro.
0: Los de los 60 cayeron en eso.
3: Sí.
0: Los de los 60, ¿verdad?
3: Había pero dinero.
2: ¿En qué estaban pensando? Yo veía a mi abuelita.
0: La moda.
2: Mi abuelita tenía esa dentadura.
3: Gente que cambió terrenos por una dentadura con dentadura. Diente de oro.
0: Caramba.
2: Pero era como.
0: Aflojarían el chiquito por una dentadura.
4: ¿Quién sabe? ¿Quién sabe?
3: La parcela chiquita.
0: Puede ser.
2: Oye, pero qué incómodo.
0: La huerta, sí.
2: Qué incómodo que debería haber sido puesto ahí como...
3: Hasta que te acostumbres, pues. Hasta que se acostumbre. Como
2: mi abuelita decía, presta el cassette.
0: Iba a decir algo, pero no iba a... Sería incómodo meterse la boca algo. Te iba a decir, pero no. O sea, no estamos en el lugar indicado.
2: Pero sí, debía haber sido incómodo.
0: ¿Quieres saber?
3: Vaya a salirse.
2: Se te sale el cassette, ¿no?
0: Feo. Así como el Anthony Swan. Oye, las carillas hoy en día vendrían a ser como las dentaduras actuales.
3: Como el boom, ¿no?
0: Vos no sabes pero, a qué hora se te va a caer y fleg, así las muelas de
3: limadas.
0: De vampiro.
2: Oye, pero lo que pasa es que, por ejemplo, yo no me gusta ese tipo de tecnología de carillas.
0: Porque no tienes plata.
4: Porque son muy carillas.
0: Costoso.
3: Son bien carillas.
0: Son carillas. 5 lucas, oye, creo.
2: No, pero es que es para ponerte eso, te liman los dientes, bastante.
3: Claro. Y ya no hay vuelta atrás.
2: Tú cachas que los dientes tienen una especie de esmalte que eso hace que a veces no se pegue la comida.
4: Que te en protege los dientes, de las que te carillas. Protejo.
2: Correcto. Claro. Pero al momento de tú ponerte las carillas, te quitan todo ese esmalte, te liman bastante para pegarte las carillas.
0: Unos nuevos dientes.
2: Por eso los
0: diseño
2: dientes,
0: de sonrisa.
2: Por eso los dientes del Anthony están bien pequeñitos, parecen de ratón.
3: Pensé que iba a decir por eso los dientes de uno de aquí.
2: No sé si vieron el video, pues.
3: Claro, claro.
2: Y son así
3: están
2: bien
3: limados. Aquí también vimos a alguien que se hizo últimamente un diseño de
0: no
3: sonrisa.
0: Lo diga.
2: No lo diga, pero, o sea, yo no estoy de acuerdo. O sea, yo no perdería
3: mi. Es medio dientes. Complicado.
2: No puedes comerte un cangrejo.
0: Pero sí se ve chévere. O sea,
3: cuidas
0: después de
3: todos
0: se
3: ve, tus
0: se
3: ve chévere. Para se ve chévere. Hacer
0: reluciente.
3: Así.
0: Claro, se ve bonito. Chévere.
2: ¿Te hicieras tú ese trabajo?
3: No.
0: Pero, ¿sabes yo qué creo?
3: A lo ser que se me cayera un diente de verdad.
0: Que hay doctores y doctores.
2: Puede ser, ¿no?
0: Doctores.
2: Puede ser la técnica.
0: Y los que también recién están empezando. Claro. Porque un buen doctor, un buen odontólogo, un buen profesional, no va a hacer que se te caiga, pues, las carillas. Por algo te dan garantía, claro. Por algo te cobran.
2: Sí, sí.
0: Claro.
2: Sí. Y bueno, sabiendo que en el Guayas hacen lipos de $900, me imagino que las carillas también están por $100.
0: Recién clausuraron un lugar, uno de tantos lugares allá en el Guayas que ofrecían aparentemente maquillaje y masajes y también han sabido operar así.
3: Clandestinamente.
0: ¿Eh? El Guayas es el Guayas.
2: El Guayas. Claro,
4: cosa seria.
2: Por eso, Guayas, eso digo ahí.
4: Cosa seria.
2: Que no nos sorprende que allá las carillas sean baratillas.
0: No son tan carillas. ¡Qué bien! Me gustó. Póngale un chispum.
4: Chispum.
0: ¿Dónde? Pero tuviste tu chispum, Mauri. Bueno, vamos.

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2: El Señor de los Anillos. El Señor de los Anillos. El Señor de la Noche. Y aquí está. Y aquí está.
3: El Señor de las Mezclas.
2: Y aquí está. David Mora, DJ. David Mora, DJ. Mi chico. Mitad hombre, mitad animal, pero más animal que hombre, o sea, es una bestia.

0: come caldeado, come las veces que sea. Nunca nadie se va a enterar.
1: Sí, que no se enteren.
0: Diabluras que tú has realizado. ¿Para qué estar contando también? Verás, mi rey, si es que algo lo hiciste bien, ¿para qué estar contando?
1: Mejor estar calladito.
0: ¿Para qué? Y ella también, ¿para qué estar contando? ¿Qué saca diciendo? Él me hacía torcer.
1: A lo mejor le pesa la conciencia y termina contando a la persona equivocada.
0: Claro, no, nunca debe contar.
2: Caramba.
0: Lo que se come callado puede comer las veces que sea.
3: Correcto.
2: No, porque, ¿sí o no, gaviota?
1: No, porque alguien de aquí decía que solamente una vez, máximo dos, y luego ya no esté ahí mismo. Yo recuerdo, no me acuerdo quién dijo, pero no alguien de aquí.
3: No, no sé quién sería.
0: ¿Dónde escucharía?
2: Sí, haya sido en otra radio.
1: Fue
0: en el podcast.
1: Pero dijeron o no dijeron.
3: Esos consejos sucios. ¿Quién sería?
0: Un señor.
1: Claro.
0: Consejos sabios.
3: Consejos sabios.
0: Sí, consejos de señores que decían, a ver, lo cuento acá.
1: Por favor.
0: Alguna vez escuché un señor que le dijo a sus hijos, y como yo no era hijo de él, yo no le paré bola, pero sí escuché.
1: Ya.
0: Decía a los hijos, vos estás con problemas con tu ñora, no, si ves el problema en que te has metido, pendejo. Así le dijo. ¿Cuántas veces les he dicho? Piquen y pasen. A ver. Uno. De ahí dos a lo mucho y de ahí a no. Luego se enamoran. Pendejos.
3: Y bravo el señor.
0: A los hijos, en serio. Así le dijo a los hijos.
2: Y bravo.
0: Pero como yo no era hijo. Pero como yo no era hijo, yo no le escuché. Yo no era el hijo. Para que para
3: levantar.
0: Yo
3: no puse en práctica.
0: Yo no era el hijo.
3: Claro.
0: Y hubiese dicho, usted también venga que escuche.
1: Lo hubiese puesto en práctica.
0: Pero vamos.
1: Una recomendación para ustedes. 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

0: También la que llega con algo.
1: Sí, viene con ganas de hacerles reír. Y ya les dice reír. Ya
2: ahora sí, qué chiste.
3: Chao.
1: Ya, chao. Ya, ya les dice reír, les saqué una sonrisita. Sí, esto es importante para enseñarle a los guaguas y a todo el mundo que vaya sabiendo. La persona que llega, llega saludando. Si es que llega de otra ciudad, si llega de otro país, es la que llega saludando porque está entrando. Por favor, llegue saludando. Por eso digo, buenos días, mis guambres.
3: Buenos días.
1: Buenos días, mamá chocha, ¿verdad?
3: Ven, no le saluda la gaviota.
1: Pues digo, buenos días, guaguas.
2: Buenos días, mamá chocha.
1: Oiga, es que eso era, es que esos eran los niños del ayer, ¿no?
0: Sí, claro.
1: Esos eran los, bien educados. Los niños del ayer.
0: Llegaba el profesor.
1: Y se ponían de pie.
0: Buenos yo veía en los días, colegios. Señorita.
1: Bueno, iban avanzando, ¿no? En la escuela era todos en coro. Buenos días, señorita Lourdes.
0: Rosa.
1: O Rosa, como sea. Bueno, señorita, aunque pilla y arrugada la ruca.
0: Pero señorita.
1: Señorita. Luego fueron al colegio y yo vi que ya entraba un licenciado y todos de pie. De pie. Claro. Y se han perdido los valores. Ahora. Hoy en día, por ejemplo, ya mismo celebramos el Día del Niño, que sí son unos angelitos, ¿no?
0: Oh. Claro.
1: Pero, oiga, los niños de antes eran diferentes. Antes se jugaba con trompitos, se jugaba con canicas, con muñequitas que les así la muñequita no tengo un brazo, pero jugaban las guaguas.
3: Esas
1: no reclamaban.
3: De trapo, mamá chocha.
1: Claro, le decía, mamita, mi muñequita se quedó sin bracito. Pero aún así jugaba, ya mija, la muñeca igual no siente, así es que... Y no reclamaban, lindo los guaguas, oiga, imagínese. Pero hoy en día los guambras juegan con celular más caro que la refrigeradora de uno, oiga.
3: Claro.
1: Celular carísimo, quieren el iPhone, el último, ¿cuál es? El 17, creo, 16.
3: El 17.
1: Ya ve, imagínese, ese tomatito quieren.
3: Caramba. El otro día yo le vi a una niña que también le estaba pidiendo una muñequita de trapo a su papá.
1: Para.
3: Y le decía, oiga, papi, dice, cómpreme una muñequita de trapo. Dice el papá, sorprendido, dice, pero qué humildad. Qué dice, de mi hija, queriendo una muñequita de trapo. Dice,
0: ya no se ven niños
1: ya
0: así.
1: Ya no se ven así, claro, guaguas.
3: Papi, cómpreme una muñequita de trapo. ¿Y para qué quieres? Ay, es que mi Barbie necesita una empleada.
1: ¡Vela!
0: ¡Carajo! No puede ser.
1: Necesita una sirvienta.
3: Una sirvienta.
1: No. Necesita una cachipa.
3: Oh,
1: ¡qué humildad, nada!
3: Caramba. Caramba,
1: es que ya alguien haya visto que tiene empleadas. Les comento, imagínense que antes los niños, oiga, se entretenían con una cajita de cartón. ¿Qué hacían con esto? Casitas, carritos, aviones, resbaladeras.
3: Claro, se ponían unas tapitas de cola y se
0: hacían. A los costados del carrito.
3: Sí, claro. Yo pensé que iba a decir, se protegían las tapas.
1: Sí, para
3: cuando papá le quería pegar.
1: No, para botarse de llano.
0: Sí.
3: Claro.
1: Generalmente un cartón, así es como resbaladera. Ya, y pero bajabas en quema.
3: Claro. Sí.
1: Quítate rápidos y furiosos. Eran rápidos y yacados. Yacados los codos, las rodillas, las nachas.
3: Pero ese era
0: ese
3: mejor.
0: Ese pantalón hecho verde.
3: Ese era mejor cuando ya mamá botaba el pomo que ya no sirve. Y el pomo plástico.
1: El chimbuzo,
3: como le llamaban, que era grande, como de
1: ese sí era ya nivel
3: claro,
1: experto.
3: Ese resbalaba lindo en el llano.
1: Y con manteca. El cholo a locha pampa de la vecina.
3: Contra las tarallas.
1: Contra los porotos.
3: Contra el alambre de púas.
1: Claro. Y hay mamas cicatrices de los.
3: De ahí quedan las cicatrices. Las cicatrices de guerrero.
1: Y no lloraban.
3: Sí,
1: ponían salivita y a seguir jugando.
3: Miedo de llegar a la casa, mamá.
0: Claro.
1: Donde se enteraba la mamá y el taita, ahí mismo le hacía otra cicatriz.
0: Pobre del que rompió el pantalón jugando.
3: Híjole.
1: Claro.
3: Pero mamá chocha, las mamás también eran salvajes. Te rompes un brazo, te rompo yo el otro.
1: Te rompo el otro miércoles de este carajo.
0: Y llora para ver cómo
3: te... Te rompes el derecho, te rompo yo el izquierdo. Así eran las mamás
1: antes. Y así crecieron los guambras duros. Y esos guambras fueron a los Estados Unidos. Por eso hoy en día no tienen miedo de estar cambiando el roofing, no sé qué, en el techo. Se ha visto a ese fosforito.
3: No tienen miedo de ice.
1: De caerse ni nada. ¿Qué ice ni nada? Ellos corrían. Veían un toro. pícate, ¿qué?
4: La pícate.

0: Le quedan costo.
1: Claro.
0: Te arriban corriendo los cholos. Estos eran los niños de ayer. Por ejemplo, los guaguas de antes, oiga, corrían pero sin zapatos, oiga. A veces con el zapato ya roto, con las rodillas llenas de carachas y con orgullo.
1: Y corrían, mamachocha, con ese zapato de caucho que le llamaban antes.
0: Siete vidas.
1: La Oshota.
0: Las Oshotas.
1: Si no se ponen el Nike Runner, no, corre, no.
0: Y los zapatos iban corriendo por el lodo. No pasaba nada.
2: No se dañaba.
0: Claro, nada. Una cepillada y encima ahí mismo se pone, ya a veces ya saliendo el dedo gordo, con olor también, porque
2: pezuña
0: que esos dedos de hecho mote así, ya, como cuando van a la piscina.
1: Sonando desde cuando se mojaba, ¿cómo sonaba?
0: Perdón, me excedí.
2: Una resbalada topaste.
0: Por lejos, zapatos de siete vidas.
1: Si tenías platita, te ponías esos zapatos con medias.
2: De lona.
0: Claro.
1: Ya si había platita, había para las medias.
0: Antes,
1: ya.
0: Imagínese que había zapatos de caucho, tobilleros, por así decirlo. O tipo botín, más bien, zapatos de caucho.
1: Eso le denominaba la Oshota.
3: Esa era la Oshota.
1: La Oshota.
3: Ese se ponía el oficial de la obra.
0: Claro. El albacho.
3: Claro.
0: Y amarraba con piola. Porque ya.
2: Y el cordón.
1: Pero duraban esos zapatos.
0: Es que era de caucho,
1: creo,
0: pues.
1: Claro.
0: Y eran reencuanchables zapatos.
2: ¿Qué? ¿Eran? ¿Qué dice?
0: Reencuanchables. Usted reencuanchaba ese zapato.
1: Claro, le parchaba.
2: Con las siete vidas que ya no valía, a esa le sacabas un cuadradito y le calentabas a.
0: O de la bicicleta, o de la bicicleta que ya no vale, sacaba un trozo de. ¿Cómo se llama?
3: El tubo.
0: El tubo ese. Costaba. Daisy con cuchillo caliente, la mamá.
2: Y ya está, ya.
0: Y usted le reencauchaba ese zapato. Y no había vergüenza.
1: Y aguantaba 6 meses más.
0: Hoy en día los
3: esos, mamás. Mamá chocha, servían ahí hasta para. Dejaban en la obra y nadie se robaba los
0: zapatos. ¿Quién va a robar?
2: ¿Quién se va a llevar?
0: Tremenda pezuña.
3: Ahí amanecían.
0: Ya volvemos.

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2: ¡Oigan!
1: ¡Mama Chocha!
2: Voy yo, me toca.
3: Venga, mamá Chochita, venga.
2: Un momento. Antes, imagínense, estamos conversando cómo era la infancia de un niño, cómo vivían y cuáles eran sus comportamientos, ¿no?
1: Y que no tenía problemas psicológicos.
2: Prácticamente, en serio. Prácticamente le están andando con las rodillas llenos de caracha y con orgullo, ¿no? Porque dice, esto me hice manejando la bicicleta.
3: Bel, ¿y tú qué te hiciste? Dice, muestra.
2: Yo tengo esto. ¿Y qué hiciste? Me subí a una pared, dice, y me boté, dice.
3: Me subí al árbol.
4: La cicatriz era su mejor orgullo.
2: Claro. ¿Este dónde? Esto me hice jugando al trampolín, dice.
1: Esto me hice cogiendo capulís, dice.
2: Claro.
3: Hiciera, ¿verdad? Era lo real.
2: Sí. Claro. ¿Quién no ha tenido esas experiencias?
3: ¿Pasa algo?
2: Cogiendo los capulíes.
1: Claro. ¿Qué se hizo, compañero?
2: Yo
1: esto, ordeñando a la vaca.
2: Creo que el gato está acordando de alguna anécdota.
1: ¿Todo bien, gatillo?
4: Sí, todo bien. Iba a decir algo, pero está muy fuerte.
2: No, en niños
3: todo
2: no.
3: Todo por subirse
2: sí,
3: al
2: sí, sí, no, sí, en sí, niños sí. No, sí, sí. Ya sé lo que iba a decir. Oiga, antes, por ejemplo, la mamá gritaba, ¡a comer! Oiga, y todito los hambras parecían ni que hormiguitas arrieras, todito. A comer los guapos.
1: Yo especulo.
2: ¿Qué especula?
1: Oiga, que lo que pasa es que desgastaban tantas energías haciendo tantos juegos que ya a la hora de la cena, a la hora del almuerzo, se morían de hambre.
2: Claro,
1: o sea, era un hambre.
2: Era comer. Y claro, todos y a comer.
1: Claro, porque ahora, como pasan solo en el celular.
3: Hoy ya tienen sus golosinas.
1: Ya no les da hambre a los guaguas.
2: Y es malo, ¿no? Porque la mamá le compra sus golosinas de chocolates, sus gomitas.
4: Las gomitas,
2: sus rapiditos.
3: Los de snacks.
2: Los de snacks, exactamente. Oiga, y hoy en día, en cambio, las mamás tienen que mandar un mensaje por WhatsApp. Y lo peor de todo, el niño responde: ¡Ma! Estoy jugando free. ¿Qué es eso de ma? Estoy jugando free.
3: O no me escriba ahorita.
2: Estoy ocupado. Ma, estoy jugando.
4: Después, dice.
2: Después. Y la mamá, bueno, mijo, ven después. Yo creo que ese tipo de cosas, posponerse, podría decir, el almuerzo. Por eso el hombre luego está con gastritis.
1: Claro.
2: Luego le da el gastritis.
1: O aún, por ejemplo, cuando son los nenes, 1 año, 2 años, para que coman les ponen una pantalla enfrente, no. Ahí mientras le dan de comer, ¿no? El guagua no sabe ni lo que está comiendo.
2: Y él está concentrado.
3: El guagua no se alimenta.
2: En lo que está viendo en esa pantalla.
3: De hecho, ni siquiera no... solo los niños. O sea, si tú comes viendo el celular, digamos, al lado, viendo cualquier cosa, redes sociales, tu cerebro no asocia lo que estás haciendo en la actividad, entonces no te estás alimentando tú tampoco. Peor los niños.
2: Ni niños ni adultos. Exacto. Tienen ese feo vicio a veces hasta en los restaurantes de poner, claro que bonito, su televisor, ¿no? Entretener hasta que salga el plato. Claro. Pero estar comiendo y viendo, no. Eso creo que yo también soy enemiga de esas cosas.
1: Y a los guaguitos de un año, dos años, les ponen ahí caricaturas mientras les dan de comer, ¿no?
2: Y desde ya, siendo niños, ya le están dañando la vista, el ojito del guagua. ¿No ve que eso produce luz?
3: Demasiados colores.
2: Este pobre guambra, por eso es virolo.
1: Y la otra culpando al papá.
2: Luego a la hija le llaman Marisol.
3: Marisol.
2: Un ojo viendo al mar y el otro al sol. En serio, o sea, están ahí. ¿Y por qué mi guagua será virolo? Dices que le dan el celular y guambra está ahí todo el día en el celular, el guagua. Oiga, y si es que a lo mejor vos vas y le reclamas, no le das su tiempo al bebé.
1: No.
2: No le das el espacio al niño.
3: No.
2: Imagínense, los regalos también han cambiado. Antes, por ejemplo, ¿qué le daban al guagua? Un carrito de madera.
1: Qué bonito.
2: Y era feliz.
1: Una pelota.
2: Una pelota y era feliz. Una muñeca y era feliz.
1: Ay, ese gato sin vergüenza, ¿verdad?
3: Pero Maurito también das esos ejemplos.
2: No, es que está bien.
1: Es que antes eras feliz con una pelota.
2: Un trompo.
4: Y con dos.
1: Eras más feliz, pues.
2: Una de básquet, otra para fútbol.
3: Un chichobé.
2: Y antes, ¿qué, oiga, para tener para una de básquet? La de básquet nomás tenía cualquier. Tenía su costo.
3: Y además no te servía a ti porque ahí en el llano que va a rebotar la pelota.
1: En el barro, ¿no?
2: Esa pelota ya era descascarándose. Ya ha salido ya los cuadritos que vienen, una especie de romboide. Pero aún servía esa pelota.
3: Sí.
2: Ya todas saliendo lanas ya. ¿Sí o no?
3: Sí, sí. Así
4: era. Asomando el bleri.
2: Claro.
3: Es que caía que en el cerco, pues.
2: Así se iba lejos, los guambras iban a rescatar.
4: Se caía en los pencos, ya se pinchaba la pelota. Oh.
1: Se iba la pelota a la casa del vecino.
2: Chuta. No,
1: y hacían
3: arriesgándose para meterse.
2: Le botabas, claro.
3: Por el alambre de púas.
2: Bueno, es que antes tampoco no había muchos cerramientos, verán.
3: Era abierta las casas.
2: No había mucho peligro, te botabas nomás. ¿Qué era el cerramiento? Un par de pencos. Hablando en la zona del campo. ¿Qué era el cerramiento? Un cachil de avenas.
4: Hasta ahí era el lindero.
2: Claro. Hasta ahí era el lindero. Te botabas ya, traían la pelota los guambras.
1: Claro.
2: Iba media chacra, iba a traer la pelota y iba robando un sambue.
1: Pero sin embargo, el hecho de que los niños invadían propiedad privada de los señores se ponían molestos solo porque una pelota estaba ahí, ¿ves?
3: Sí,
2: bueno, eso es que, sí.
1: Oye, viejas no han de poder morir en paz.
3: Ya aplastaba las abas.
2: ¿Saben quién enseñó eso? ¿Saben quién enseñó eso? A respetar lo ajeno.
3: Ah, sí.
2: Enseña a respetar lo ajeno.
3: Con miedo, con miedo.
2: Hoy en día entra nomás en la casa de la vecina por la ventana el hijo de 15 años. Para ver a la guapa de 8, 15 años.
3: Ya no hay respeto.
2: Ya no hay respeto. Entra nomás el hongo por la ventana. Oiga, ¿qué? Ni que ratero, oiga, ni que ratero va a entrar.
1: Ratero, mamachocho.
2: ¿Cómo?
1: Ratero, no, ratero.
2: Ratero, oiga, es ratero. ¿En serio? Y hoy en día, dale a guagua esos carros de tabla, dale.
1: No.
2: No, ¿ellos qué quieren? PlayStation, el último, no sé cuál será el último.
3: Porque ya
2: creo que hasta el 10 ya.
1: Nintendo.
4: Debe ser.
2: Tablet. Si no es tablet, dron.
4: Y que tenga la manzanita.
2: Que tenga la manzanita, que sea de Apple.
1: Claro.
2: Que tenga la manzanita de Apple. Y claro, si no le das, mal padre, mala madre, ha causado un trauma en su hijo.
3: En la infancia.
2: En la infancia que no pudo tener.
1: No le ha dado la computadora.
2: Su computadora gamer. Quieren computadora gamer, quieren silla gamer, quieren teclado gamer, quieren mouse gamer.
3: Todo
2: y
3: quiere.
2: Terminan siendo gamers. Así nomás, oiga.

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1: Este corte fue algo precoz. Como tu ex.
2: ¡Sí, se man!
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0: loco, yo también lo quita. 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Chocha, Pit Gato, aquí la electro que pedía desde la chismosa. Ay, jiji. 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Ahí estaré. Por favor, no serán malitos, ¿ok? Más menciones.
1: Claro que sí. 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
1: Gato, ponle un fondo terrorífico. Siempre hay estas profecías de miedo. Según dicen que nos quedan 6 meses de vida. 6 meses para el planeta. La inquietante fecha del fin del mundo, según un estudio científico. La teoría se basa en un estudio publicado en 1960 por el físico Heinz von Forest. Atención con esto. Dice pues que el viernes 13 de noviembre del 2026 sería el último día. ¿Qué tal? ¿Por qué dice esto? Según la teoría, según el físico austriaco llamado Forrest, publicó en 1960 un modelo matemático que analiza el crecimiento acelerado de la población humana y el consumo de recursos naturales. Estamos consumiendo más de lo que somos capaces de producir.
2: Mira que ahí está.
0: Ah, por eso estoy gordo.
1: Tú consumes lo que consumen tres.
0: Perdonen, amigos. No. ¿Qué dirán en el África? Oye, ya me siento mal. Voy a bajar de peso por los niños del África.
1: Dos niñitos del África dan comen like a tu comentario.
0: Todos. 5 Oye, niños del África.
2: Comen lo que tú comes en el almuerzo.
0: No, ya me sentí mal.
1: No.
0: Ya me imaginé esos niños del África, en serio, ya. Y yo tragando. ¿No?
2: Uy.
0: Me han roto el corazón.
1: O según
0: sobrepoblación también.
1: Sobrepoblación y sobre todo es lo que estamos consumiendo todos los recursos del planeta. Entonces este científico hizo un cálculo en 1960 y decía, oye, para
0: eso. Y no se está fecha, equivocando.
2: No, mire que cae lo que hablábamos.
0: Por ayer. La IA. IA consume agua.
2: Por eso, justamente ayer.
0: Para construir más centros comerciales, edificios, eliminas árboles.
3: Para seguir avanzando con la tecnología, igual hay que seguir explotando.
1: Las ciudades siguen creciendo, lo que dices tú, las ciudades siguen creciendo y siguen disminuyendo los campos donde puedes producir productos para el consumo humano.
0: Nuestra hábitat, nuestra fauna.
2: Hay muchas
0: animales
2: especies
0: silvestres
2: que se están extinguiendo.
0: Claro. Animal te extingues.
1: Tú ves, por ejemplo, en Tarqui, antes era un poblado 100% ganadero, donde, o sea, era gigantes extensiones de hierba, de pasto para la ganadería. Ahora tú ves casas
0: y abandonadas.
1: Pobladas.
2: Oye, no es por nada, pero ahora con lo que pasó de este aterrizaje del avión forzado que tuvo que irse a Guayaquil y tanta situación, ahora ya volvió a salir el plan piloto que tenían de hacer el aeropuerto fuera de la ciudad, hacerlo en Tarqui. Y otra vez caemos en esto de que hay lugares en donde ya no va a haber fauna, ya no va a haber vegetación.
0: Y hay tremendas pampas allá.
2: Exacto.
1: Claro, o sea, aún, pero ya no puedes comparar, por ejemplo, el mismo Tarqui, por ponerles un ejemplo de hace.
0: No, más bien no digamos solamente Tarqui, digamos
1: las afueras.
0: Una zona en donde se vivía del agro.
2: Zona rural.
0: El ganado,
1: claro,
0: y todo
1: la
0: aquello.
1: La fecha de hoy y hace unos 20 años nomás.
0: Claro.
1: O sea, era desolado, eran 100% lugares donde podías hacer cultivos, ganadería y cosas así.
0: Claro, había más campos para sembrar, claro. Más campos para tener árboles, pero ahora hay más casas.
1: Hay pocos productos y encima hay más gordos.
0: Aquí dice, yo opino que deberíamos extinguir a los gordos, dice.
1: Según interpretaciones virales en internet, el cálculo apuntaría a un colapso definitivo del planeta el 13 de noviembre del 2026. El hecho de que caiga en viernes 13 alimentó aún más las teorías apocalípticas.
0: El planeta se acaba.
1: Lo más perturbador es la idea de sobrecarga planetaria. La humanidad estaría consumiendo recursos mucho más rápido de lo que la Tierra puede regenerarlos. Es decir, sacan petróleo, sacan, talan árboles para hacer un montón. Para construir necesitan árboles, un montón de cosas. Pero es muy difícil que el planeta te regenere. Por ejemplo, cortan un árbol grande, talan un árbol grande que tardó 20
0: corto
1: años.
0: Corto un árbol y siembra 10 siquiera, ve, así debería ser la campaña.
2: Pero no va a crecer
0: campaña.
2: De la no misma...
1: crece al mismo tiempo que nosotros consumimos. ¿Por qué?
0: No estamos, o sea, pensando, claro, a los que vienen atrás, a, la, o sea, a nuestra descendencia.
1: Un árbol para producir y para sacarle provecho se tarda 20 años.
0: En crecer.
1: En crecer y en verle chévere para hacer un juego de muebles.
0: Por ya como árbol.
1: Claro. Pero, oye, tú cortas y te acabas en un día, un árbol.
0: Acabas con el oxígeno.
1: Claro.
0: Ellos hacen este proceso mediante la fotosíntesis.
1: Imagínate.
0: Lo que es miren el que, CO2 lo convierte en oxígeno.
2: Lo que
0: oxígeno.
2: Dicen acá, no solo tal que dice, miren, San Joaquín era una tierra agrícola, el huerto de Cuenca ahora creció en la construcción y dice, y solo exploren entre semana y va y vean, dice, saludos señores. Es verdad, San Joaquín también, ¿no?
1: San Joaquín era...
2: San Joaquín también era
0: bonito,
2: zona...
0: áreas verdes, exacto. Tú veías así... Áreas verdes, lechugas, coles.
1: Y tú te ibas al mercado a comprar una lechuga, un rábano, y decías, ¿de dónde? De San Joaquín. San Joaquín. Y tú sabías que lo producido en San Joaquín era lo mejor. Porque,
0: máximo.
1: O sea, lo máximo. Claro.

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2: Y sí. Y sí, es muy rentable porque ahora las personas ya no quieren vivir en el centro, no quieren comprarse una casa al centro, quieren irse a las afueras por el silencio, supuestamente.
3: Y hay sobrepoblación.
0: ¿Quiere decir que nos estamos cuidando menos que antes?
3: Nos estamos reproduciendo más que antes.
0: Pero aparentemente antes no había anticonceptivos, es por eso que la abuela llegó a tener 9, 10, 11, 12 hijos.
3: Es que antes eran pocos también.
2: Ni tanto, ¿verdad? Porque ahora ya los muchachos ya no quieren tener hijos.
3: Pero para ver esta estadística.
0: Claro,
3: pero para ver ese resultado tiene que pasar algunos años, porque en sí la mayoría ahora queremos tener un hijo o dos como máximo, pero eso se ve el resultado en 50 años, 30 años. No es pues que sí. Ahora, pero en cambio
2: es que ahora estamos en el Brian punto.
0: Y la Brittany.
3: Ah, eso, ellos sí se reproducen como Queen.
0: Por Brittany, por favor, si tienes tu Brian, tu John Briel, cuídate. Por John Briel. Cuida tu Brittany.
3: El artículo menciona el concepto de Overshot Day, el día de sobregiro de la Tierra, que marca el momento en el que el año en que la humanidad ya agotó todos los recursos naturales que el planeta puede producir en ese mismo año. O sea, dice que nosotros producimos, por decirte, uno, pero en el año gastamos 1.75.
0: ¿De?
3: O sea, en producción. Es como si tú produces un dólar, pero te gastas 1.75. O sea, eso estamos...
0: Quedas debiendo prácticamente.
3: Quedas debiendo con lo de la tierra.
0: ¿Entiendes? Y sí, creo, aquí en Ecuador estamos endeudados.
3: O sea, dicen, a ese nivel, ¿no?
0: Acá un mensaje de un oyente. Nos enfocamos en la minería del Cajas y dejamos atrás los campos y a nadie quiere trabajar en la tierra. Por eso no da plata. Porque eso no da plata. Y es un trabajo duro y prefieren vender para las construcciones y se acaba el campo.
3: Oye, el Cajas era desolado antes, ¿recuerdan eso? Pero ahora es vacancísimo el Cajas. Oye, tantas
2: hosterías,
3: hay cabañas, un montón de cosas. O sea, súper poblado.
0: Zonas turísticas.
3: Claro.
0: Pero, para recorrer el Cajas.
3: Pero antes, ¿tú recuerdas? El Cajas era botado. O sea,
0: protegido, nadie entraba.
3: Nadie aguantaba
0: Tierra virgen, nadie le entraba. Ahora todo el mundo le entra.
3: Nadie aguantaba el frío y todas las cuestiones. No, es por eso que dice, según este cálculo de este científico, pues que se acaba el año en este, el planeta.
0: El planeta
3: se
0: acaba este año. 13 de noviembre.
3: 13 de noviembre en este año.
0: ¿Quién cumple años el 13, haga el 12?
3: ¿Quién se divorcia antes?
0: Momento de un buen clásico en este jueves. Gato David Mora mezclando para ustedes en la chismosa.
1: Antes que se acabe el mundo.
0: Antes de 13.

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0: y ballenas. Bueno, compañeros, tiene ya las conclusiones. Párame la mano uno, párame la mano dos, párame la mano tres, ya, ahí queda tu conclusión, a medias. Momento de llegar a las conclusiones. Hoy hemos conversado sobre cómo era, pues, la infancia en el ayer, podría ser 70s, 80s, 90s. Hemos conversado también cosas guardadas
1: en los cajones,
0: en el cajón.
2: En los cajones.
0: Y también con respecto a lo de que el fin del mundo sería el 13 de noviembre. Yo llego a la siguiente conclusión. Si el mundo se acaba el 13, el 12 hagamos el amor y no la guerra.
1: Claro.
0: Hagamos el amor y no la guerra.
2: Unamos. Para ir todos al
0: cielito. Que se acabe el odio. Que se acabe la envidia. ¿Sí o no?
1: Claro.
0: Que se acabe lo malo. Esa es mi conclusión.
1: Yo también tengo una conclusión.
0: Una conclusión de paz y amor.
1: Yo tengo una conclusión bastante turbia.
2: Ah, ya.
1: Conclusiones.
0: ¡Conclusiones!
1: El mundo se te acaba.
0: ¿Cuándo?
1: Cuando estás buscando en el cajón de papá y encuentras una foto de la moza.
0: Oh. A tu mamá se le acaba el mundo.
2: A ti no. A lo ser que encuentres fotos de hermanastros y tienes que compartir los terrenos.
0: Ahí se te acaba el mundo.
1: Se te acaba así, pa, la otra familia así. Sí, ay,
0: en la billetera del papá. Te encuentras a doña Gertrudis.
1: Todos los recibos que ha estado pagando y tú sin saber. Así, oh. ¿Cómo se llaman las pensiones alimenticias?
0: Se te acaba el mundo.
1: Se te acaba el mundo.
0: Te enteras de que las herencias ya no serán solamente tuyas.
3: Vos ya haciendo la casa ya.
0: Y los hijos de
2: y los herederos. Gertrudis.
1: Tienes como 10 ñaños aparte.
0: Oh, no. Oh. Qué buen cañón, ¿eh?
2: Déjeme sacar mis conclusiones. De seguro, si me pongo a buscar en alguno de los cajones, voy a encontrar guardada la película 2012 que también hablaba del fin del mundo y no se acabó.
0: Nunca se terminó.
2: Nunca se acabó. Hicieron películas.
0: Hipótesis.
2: Claro.
1: Era esa una teoría de los mayas, ¿no?
0: Más bien usted acabó viendo la película.
2: No acabé.
3: Y no esa precisamente.
1: Nunca vi la película. Siempre, siempre me quedaron los primeros 20 minutos.
0: Ya pues, vamos a acabar, ve. Alguien del público, por favor. A ver, chat, actívate. ¿Quieres dar tu conclusión, chat? ¿Alguien del chat? No. ¿No, nadie? Ok, cerramos entonces nuestro buzón de ingresos. ¿O alguien más? A ver, ¿alguien llegó? Por favor, tiene 4 segundos. Hola, te escuchamos. Te escuchamos en 4 segundos. No, no hay audio. ¡Vamos, gato! ¡Conclusión del gato!
3: Bueno, yo digo que ya cuando llegue el final de los días, ¿no? Tenemos que unirnos también para decir una hora más y no jodemos más.
0: Mañana a las 8:30 se abre el espectáculo de La

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0: Saludos para nuestros buenos amigos, ¿cómo estamos? Muy buenas. Buenas tardes, Ecuador, aquí estamos. Poniéndole ese saborcito. ¡Uy!
1: 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Espectroterapia lacrimógena.
0: Saludos en los vehículos, en los taxis, en los automóviles particulares, en las doble cabina, en el transporte mixto, ahí disfrutando de.

Te puedes comunicar con nosotros al 099-104-1100. Aquí estamos junto al Mono Candela y el Yutas poniéndote saborcito rocolero.

0: ¿Cómo está mi gente? Buenas tardes, Jorgito.
1: Hay que escuchar al corazón y al mono Candela.
0: En New Jersey estamos escuchando, qué buena música que están poniendo. Así son, tu Mau Mau, en la 183 del Oncómetro. Saludos, Mau Mau. ¿Cómo vamos?
2: Dale.

Vamos a enviar saludos para todos nuestros amigos que están con nosotros disfrutando el programa por diferentes puntos de la ciudad, a todo parlante, en el carro, en el vehículo, de pronto usted está en el bus, en los Estados Unidos disfrutando de nosotros.

0: 099-1041-100. Te puedes comunicar con nosotros, románticos y rocoleros. Ahora le vamos a dar un toquecito más de sentimiento, ¿ah? Lindo.
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0: Para todos los que nos pidieron algo de bolerito, boleritos rocoleros para ustedes.

Hola. Hola. Comunicaciones a través del WhatsApp 099-1041-100. Buenas tardes, excelente. Aquí escuchándoles desde Maryland. Cecitar Baza. Hola, Cecitar, qué gusto. Para Byron Chocho, disfrutando. Para Marquito Shumi, para Jorgito Shumi en Indapirca.

Hola, Lisita. Qué gusto, como siempre, usted infallable, ¿ah? Desde Oviedo, España, saludos en la 9 de octubre. Para los románticos, enamorados, sentimentales que están con nosotros a esta hora en el mercado 10 de agosto. ¿Cómo están? A todos los comerciantes disfrutando de su almuerzo, ¿no? Rico. Saludos para los amigos también que nos amplifican en la bella ciudad de Azogues. Saludos, Azogues. Siempre prendidos con la chismosa.

0: lindo está esto hoy día, ¿no? Buena música.
1: Bonito, buenas tardes. César Mata, la salud en el tablón de Melbourne. Bonita la música. Lindo. Ahí estamos. En este frío, medio frío, pero ahí nos damos con esa música.
0: Sí, está haciendo frío, está haciendo harto frío, loco. De verdad. Otro audio, a ver, vamos ahí.
2: Un saludito desde aquí, desde Poi Plaza Beach, aquí chiroqueando duro y feo.
0: Yeah.
2: Saludos para el gringo, para el Juancho, para el Yubico y para el Tuntún.
0: Eso. Ahí están los muchachos camellando. Elvis Alvarado, saludos, buena música, disfrutando. En mi trabajo en Danbury, Connecticut, gracias a la gente de Danbury, Joselito Víctor. Linda programación desde Long Island. Saludos. Hola, mono. Desde Punta Corral. Algo de Los Ángeles Negros. Nos pidieron algo de Camilo Sesto también. Algo de Rocolita, bonito con los Visconti. Para todos va a haber, ¿ya? Saludos en el sector de la Feria Libre. Hola, muchachos. La gente de Más Motos disfrutando el programa. Dice ahí, estamos con el parlante al tote, mono. Escuchando la chismosa radio. La del monito Candela. Vamos a ponerle de todo un poco, ñutitas. 12 horas 33 aquí a través de la Chismosa Radio.

099-104-17. Puedes comunicar con nosotros. Aquí estamos. Gracias, ecuatorianos, desde Mr. Pollo. Ay, ay, ay. Escuchando toda la gente en New Jersey, Hackensack. Un saludo cordial, bonito para usted, ¿eh? Trabajando en limpieza, mono, acá en los Estados Unidos. Cantidad de gente que nos escucha en el exterior, muchas gracias, ¿eh? En Gualaceo y Paute, saludos para todos nuestros amigos.

0: saludos para la gente que está con nosotros en el vehículo, la gente de Azu Taxi. Hola, mono. Ya se vienen las jornadas deportivas de los choferes. Saludos para ustedes, muchachos. Un abrazo a la gente linda del Zig-Zig también, ya preparando todo, ¿ah? Sus jornadas deportivas tan famosas a nivel de la provincia. Saludos para la gente del Zig-Zig, ¿ah? Saludos también para quienes se preparan a disfrutar de este eventazo. Alci Acosta, segundo rosero en el Coliseo Mayor de los Deportes, ¿ah? Saludos para ustedes. Dios les pague por la sintonía, ¿ah? De igual manera, queremos saludar a nuestros amigos oyentes, la gente bonita que ya se prepara para recibirle a la tía Cuquita. Claro, la tía Cuquita estará aquí en Cuenca. La tía Cuquita, la rebelión del cucharón con Montserrat Astudillo en el Teatro Pumapungo. ¿Cuándo vamos a estar? 4, 5 y 6 de junio. Ahí estará la chismosa como radio sponsor oficial de la tía Cuquita. Saludos cordiales ahí para Montserrat, que nos está escuchando en la capital de la República. A ver, don Quique, saludos cordiales como siempre. Usted infallable, don Quique, ¿no?
1: Bonito, buenas tardes. Aquí como siempre, por favor. Si es posible complacerme con la canción Ni Perdón Ni Olvido, gracias. Linda tarde.
0: Ni Perdón Ni Olvido con Segundo Rosero, para que vea, ¿ah? Saludos a nuestros amigos también que nos amplifican en Chuquipata. Hola, Chuquipata, qué gusto para ustedes también, nuestro abrazo. A la gente

hermosa que nos amplifique en Marianza, Sayaucí. Saludos para el padre Edwin. ¿Ah? Vamos a estar con usted de fiesta, padre Edwin, claro. Se vienen las fiestas de Sayaucí. Ahí tiene que estar la chismosa radio. Hoy tendremos ahí un acercamiento con la gente linda de Sayaucí. Un abrazo, ¿ah? Y gracias por confiar en la chismosa, la radio del pueblo, la que está sonando por todas partes. 099-104-100. Te puedes comunicar con nosotros, que con gusto te vamos a complacer. Ya, 099-104-100. Vamos ahí. Eso. Pasillitos de mi tierra. Hasho, allá en los Estados Unidos.

Pepos, pasillitos para que disfrutes de La Navaja junto al Mono Canela, aquí a través de La Chismosa Radio. Saludos para todos los que nos están escribiendo.

enviar saludos, a ver. Para Néstor Junior, hola, monito. Ahí me duele de los iracundos. Buen programa desde Tixán. Saludos, Tixán. La gente que está trabajando con nosotros, hola. Sebastián Ortiz, un abrazo para usted, don Sebas. Cecita Hermaza, como siempre, infallable. ¡Suelta!

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Saludos cordiales para todos. A mamá también le gusta el fútbol, claro. 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Vamos a estar power ahí con los muchachos, ¿no? ¿Sí o no? 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Ahora sí, luego de esto nos vamos a la pausa, ¿no? Muy bien, nos vamos al corte. Disfruta de la buena música aquí en

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4: Ok, vamos a continuar con todos los temas que nos están pidiendo al 099-104-1100. Ya les estamos complaciendo. Fire Monkey, una cancioncita, Vagabundo Borracho y Loco, ya viene. A Osvaldo Delec, saludos cordiales para usted ahí en el despacho.

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1: Esa es la idea, que usted esté escuchando La Chismosa. Saludos, un abrazo desde M&M Lubricenter en la avenida Isabela Católica. Gracias a todo el personal, muchachos, ¿eh? Qué gusto. ¿Sí está buena la música o no? A ver, si estamos bien. Para los chicos desde la despensa L&P.
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1: Allá, doctora Cocha, envíenos un audio para saber de ustedes, claro.
3: Hola, patañutas, monito, de aquí desde Bristol, Connecticut. Beso. Saludándoles todos los días aquí escuchándoles La Navaja. Un saludo para Luis Fares, allá en el cantón Sixi.
1: Eso, Paluchito Fares en el Sixi, saludos. ¿Quién más está por ahí? A ver.
4: Monito, con la música ya regresé muchos años atrás. Gracias, monito.
1: Eso, gracias. Ya. Nos fuimos de retro, ¿ah? Disfrutando de La Navaja junto al mono Ronnie Candela. Dale, ñuta, a ver. Inspírate, inspírate.

que nos ha pedido dos seguiditas de Don Gali Galeano, de una vez. Santiago Ochoa, full, súbale el volumen. Ahí estoy con la querida viejita. Ay, ay, ay, vea. Ay, Vito Peralta, ¿cómo estamos?

Está buena la música hoy día. Ya te vamos a poner algo de ritmo, espérate. Saludos, Quique. Ni perdón ni olvido, ya viene, ya viene.

gente linda que está con nosotros disfrutando hasta ahora el programa. 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

0: Saludos para la gente del Centro Comercial 9 de Octubre, Monito, en San Francisco. Saludos, muchachos, ahí haciendo comercio. Qué lindo también. En la playa del Carmen, la playita del Carmen, Monito, aquí estamos. Saludos para la familia Huachichulca. Un abrazo en Checa, en Chiquintal. En la Plaza de los Hippies, también escuchando La Chismosa. Qué rico. Todos cantando, vamos. 099-1041-100. Si te quieres comunicar con el Monito, aquí estoy, ¿ah? Aquí estoy.
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0: Eso.
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0: Solo para románticos. Saludos para la gente que nos envía sus audios, ¿ya? Eso nos motiva, eso nos llena. Gracias a todos en los diferentes mercados de Cuenca, escuchando La Chismosa.
1: Oye, llegó el hijo de puta, muchachos.
0: Saludos desde Indurama, monito. Aquí escuchándoles, gracias, Indurama.
2: ¿Qué más, monito? Saludos de Serville, Tito Auto Repair.
0: Eso, Gustavito. Un abrazo para ustedes también, mi rey. Vamos ahí. Vamos a ponerle un poquito de sabor, Ñuta, vamos.

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Disfrutando de la buena música. 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Saludos a todo el personal ahí, el hermano.

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1: Finaliza el espacio publicitario. Pensé que iba a ser el único, pero no, mi rey. Es que estamos escuchándole al mono en la navaja. Ey, voltea para acá, mira. Aquí está este perno para tu arandela. La chismosa.

0: partes.
1: Estoy exquisito.
2: Claro, es crocantito, dice, como el cuero del chancho.
0: Sí, es crocantito.
2: Oiga, saludos a todos los viejos que nos escuchen.
0: Ay, Dios, le daño a la gente.

0: tenemos que huir, el mes que tenemos que huir.
1: O sea, ahí nos vamos.
0: Calpate, sí, este, para mí el año tiene 11 meses nada más, porque diciembre nos desaparecemos. Ya. En diciembre, es más, no hay cómo venir.
2: Es más, habrá diciembre.
0: Oye, caen las corvinas. Nos siguen las corvinas ya. Las así que ponle.
1: Se te queman las turbinas y no tienes cómo aterrizar acá.
0: Sí, no, ya vienen las corvinas. ¿Sabe cómo le dicen? No.
1: No.
0: Las corvinas le saben decir a los manes que están cobrando ya.
1: Ah, ¿serio? Claro. Esa es nueva para mí.

0: dominicana. Ya
1: ha dominado ya eso, oye.
0: Ya ha dominado ya.
2: Soy tan sinvergüenza que debo al banco y no le bloqueo para que vea mis estados.
0: Claro. Yo eso hice cuando me fui a Brasil. Vieras cómo veían esos manes, tres del amor, como cinco del amor.
1: Oye, esta man tiene para irse a Brasil y no paga la letra.
0: Lo peor que me ponían corazones verdes. Oye, ni me preguntaban si iba a regresar.

0: con plata.
1: Diego, de aquí el único que tiene plata es el mono. El mate yo también, pero plata que pagar.
2: Pero yo no soy viejo.
1: Re viejo él. ¿Cuántos años tiene usted?
2: Yo, menos de 50. ¿Sí?
1: 50, pero antes de Cristo, ese. Saludos de Moniteres, mi amor. Me encanta escuchar tu voz, dice, y las locuras.
2: Dice, aquí donde me ves, yo soy menor a la mona.
1: Imagínate.
2: Y si no, imagínate, apostemos ya.
1: Oye, imagínate si fuera mayor.
0: Cédula.
2: Ya vamos. Y si no, apostemos ya. Dice el saca mono, la cédula, mona, ya.
0: El mono saca la cédula, dale, así, oye, en piedra saca la cédula.
1: No tiene. No, en esa época no emitían cédula ni partida de nacimiento.
2: Saca la cédula, oye, mona, ya vamos.
1: Es que imagínate.
2: No me cabe, saca la cédula.
1: Pero verás el mono, imagínate si así es menor a mí, si así está viejo. Imagínate si fuera mayor. Ay, el Quique. Vamos a ver qué dice el Quique. Saca el helado del Quique. Ya está chupando.
0: Vuelta te estás tomando ya.
3: Claro. Monito, no importa que me digas que soy un viejo, pero déjame decirte que cada que escucho tu sexy voz, ay, me doy cuenta que los helados se hacen agua.
0: Los helados se hacen agua.
1: Esos helados pillos.
2: Este es un helado especial con queso.
1: Es un helado de ciruela pasa.
2: Saludos cordiales para todos los amigos. Qué buena música que está poniendo, dice Jorgito. Saludos, me encanta escuchar su voz bonita y sus chistes también. Jorge, ¿de dónde será Jorgito? Jovencito, vea.
1: Está joven, ve.
0: Colágeno para la mona.
1: Claro. Cualquier cosa es colágeno para mí ahorita.
2: Uno más de lo que te anda siguiendo.
1: Hasta un guineo.
2: Un bananero, ¿qué es la mona? Un machaleño.
1: Claro.
2: Saludos cordiales, dice Monito, para el flaquito Víctor. Ahí disfrutando, te puedes comunicar con nosotros al 099-1041. Sin así le estamos poniendo saborcito.
1: Oye, para que veas ya, saludos desde Indurama. Oye, mono, mira. A ver. Y así en tu vejez, a ti te molestan, a mí también, para que veas.
2: Claro, a mí me está molestando porque.
1: El patas yutas ahorita ni joven le molestan, peor de viejo. ¿Qué le vamos a

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0: 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Parece que estuviera hablando no de la tía Coquita, sino de la mona. La rebelión del cucharón.
1: Oye, por lo vieja y por lo loca, porque no sé si ha tenido cuatro maridos.
0: Cuatro maridos.

0: ¿Cuánto de ti voy a estar aguantando más? En serio, o sea, eso es un estrés. Imagínate
1: que tienes
0: que esconder el celular.
1: Más,
0: no, no, no.
1: No te aguanto, no. A ti, voy a estar aguantando.
0: Además, para eso se necesita plata.
2: Y la mona es chira.
0: Claro. El pata yuta es el único chiro que tiene amante.
2: Pero con plata.
0: Claro.
2: Porque a mí igual si, si es que es amante sin plata, chira, no, no.
0: No, no sirve para nada.
1: El amante le mantiene. Ahora yo no sé qué quiere el pata yuta.
2: Solo quiere acabar la casa.
1: ¿Será que le da sonido gratis?
0: Yo creo.
2: Mira, primero acabo la casa y luego voy por el sonido y las pantallas.
0: Yo creo que le hace la tocada.
1: Sí, hace una tocadita.
0: Sí.
1: No tocada. Una media tocada.
0: Ay, sí, ¿acaso que solo a ustedes le siguen las mujeres? A mí también me siguen las mujeres. Yo digo, sí, pero para darte con piedras. Patayuta, tenemos otro bloquecito más de buena música, sabor, movimiento y ya mismo va a llover también. Así que póngale y termine de trabajar rápido para que vaya soplado a la casa.
2: Ya mismo llega los del banco. Carro.
1: Ya mismo llega, sí, ya.
0: Ojalá que llueva. Cuando llueve no vienen los malos. Se mojan en la moto.
2: San Pedro se está demorando, San Pedro.
1: Hay que cobradores de las motos.
0: Sí,
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0: 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Qué bueno estoy día.
1: ¿Va a comprar?
0: Sí, no, de verdad. Estoy con todas las ganas de ir a comprar.

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0: Cállate.
1: Sigue oyendo. Sigue oyendo, dijo.
0: Sigue oyendo. ¡Quique! Gracias. Dios te pague, Quique. Vamos a enviar saludos para nuestros amigos en los taxis, la gente en los buses, nuestros amigos en los...

0: ¿Y usted quién es? ¿Usted no va a saber a quién soy?
1: No, el mono dice, Jorge Body. ¿Quién te vencerá, Jorge Body?
0: También será.
1: Es que yo soy soltera. Y también ese del grupo de

0: Deseo tener plata, dice Ramón.
1: Concéntrate, oye, que estamos al aire. Ah, no ves.
2: Estoy bien, aquí un saludito. Qué
0: bonito, dice, deseo ser flaco, dice.
2: Claro. No, yo ya soy flaco, ojo. Yo ya soy.
1: Joven,
2: esa,
1: joven,
2: esa foto
1: joven
2: que subí, esa foto es real. No es
1: joven,
2: no
1: joven,
2: es guía. Estoy ya sacando músculos.
0: Es la, guía, mono, es la, guía.
2: La mona cuando sube fotos es real.
1: Claro, por supuesto.
2: El patas yuta no.
0: No, yo sí me alargo un poco las patas.
2: ¿Serio?
1: Bueno, claro que es real, pues que soy yo diciendo fotos.
2: Yo todos los días estoy haciendo ejercicio de 6 a 7 de la mañana. Me ves en el gimnasio haciendo cardio y haciendo y levantando pesas.
1: Sí,
2: estoy
1: sí,
0: pobre suelo, pobre
2: ya,
0: suelo.
2: Ya estoy musculosito.
1: O sea, pobre suelo él o pobre suelo que pisa.
2: Pobre piso.
0: Dice que está hundido ahí.
2: Pobre piso. Simón, ya me reclamaron. Vaya rotando. Dice,
1: es, que
2: era, está hundiendo.
1: Es que el man está entrenando en el sótano.
2: En el mismo hueco. Se está hundiendo todo el gimnasio.
1: Solito entrena en la parte de abajo del sótano. Porque si le ponemos el piso de arriba, se cae
2: todo el piso.
1: Imagínate, el man pesa, más encima las pesas que le van, de madre. Ay, el señor allá abajo.
2: Dice, el mono es vago, duerme hasta las 9. Yo no, yo 5 de la mañana sí, ya estoy arriba.
1: Se levanta, ya dije ya, los viejitos, 5 de la mañana ya estoy en pie.
2: No, 5 de la mañana ya estoy arriba. Si no estoy caminando a orillas del río Yaruncay, estoy en el gimnasio.
1: Ya ves.
2: Serio, ya.
1: Ya ves, ya certificó que es viejo.
2: No, ya, aparte de eso, no, ya a esta altura ya me dijo el médico, tiene que sacar músculos en las piernas, dice. ¿Has sabido ayudar los músculos después?
1: Sí,
2: para que no se te
1: partan
2: las fracturas, sí. Las personas pasadas de 50 años tienen que hacer ejercicio para sacar músculo.
0: Y la mona pasada de 100, ¿qué tiene que hacer?
2: La mona ya tiene músculo.
1: Yo ya tengo músculo.
2: Ahí no la veo.
1: Mueve mi músculo más grande que tus pies.
2: Oye, entonces tú no le aguantas una patada de la mona ya.
1: No aguanto una patada.
2: En serio, cosa seria una patada de la mona, esa patada voladora.
0: La patada de mula.
2: Eso es mula.
1: Es mula vieja. Esa pega más duro, ¿no?
2: Chula. Oye, mula
1: vieja.
2: ¿Te
1: acuerdas cuando le pegué a un man?
2: Y vos. Yo la patada de la mona, cosa seria.
1: Ay,
2: ya.
1: Una vez también le di a la yegua un patazo.
2: Parecen esas yeguas cuando no han tenido caballo con 2 meses, 3 meses.
1: Claro.
2: Una patada voladora.
1: Claro,
2: ahí
1: yo
2: queda.
1: Parezco

0: así.
1: De hecho, rodeo Montudio, ¿eh? No. ¿Cómo así? Al oído, tengo moza.
0: Ay, quítame.
2: Hoy noche voy a hacer con la Marichuy, a ver qué onda.
0: Bueno, tú ya serías ya como caballo pony, ¿eh? Esos caballos que usan allá en el Parque Calderón para tomar las fotos. Esos para tomar las fotos ahí en el Parque Calderón. Caballo, parece.
1: Ven, Marichuy, para hacerte la pose del rodeo Montubio. Pero con los ponis y los payasitos.
2: Vamos,
1: chao, chao. Vamos, ya tengo.

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0: voz me agrada.
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1: DJ productor.
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0: el hombre que le va a poner a mover esa cosita que su marido no puede. Aquí está el señor Andrés Orellana DJ.
1: ¿Qué dice hermano Poroto? ¿Qué dice hermano Raza?
2: Digan
1: ustedes muy buenas tardes a este programa.
2: Ay, como
1: el
2: usted
1: cuchicheo
2: nos
1: de la tarde. Ya que estamos un poco ya medio ahora creyentes en la Biblia.
2: Claro.
1: Estamos ya viendo qué es lo que dice la Biblia. Dice que se acaba el mundo y que tanta cosa. Entonces aprovechemos, oiga, hoy en el cuchicheo. Hasta las 17 horas por la Chismosa Radio.
2: Pero no quedaba con ese fondo. Culturizándonos.
1: Lo que pasa es que se salió del guión.
0: Oye, ya se fue Moisés, dice, se fue para partir, dice. Bueno, señoras y señores, ¿quién anda con nosotros en este momento? Porque empieza la locura.

0: bolas a la brasa. Apenas, apenas.
1: Orotobola.
0: Dímelo.
1: Coge esta bola.
0: Que ves esos spots que ponen al recinto. ¿Cómo puede hacer eso?
2: No, ya muy manoseadas.
3: Orotobola.
0: Mande.
1: Ahí sí.
3: Orotobola.
0: ¿Qué pasó? Epa, bueno.
1: Coge esta bola.
0: Señor uruguayo, tenga la
2: bola. Está muy seca.
0: Está como higo. Bueno, señoras y señores, ¿te imaginas, raza?
1: Ya,
0: ¿te imaginas el poroto siendo millonario?
2: ¿Te imaginas estas bolas? De...
4: Oye, poroto.
0: ¿Cómo higos?
1: El poroto bola siendo millonario.
0: Claro, te imaginas.
1: Permíteme.
0: O sea, solo vamos a imaginar esta tarde.
1: Vamos
0: a hacer volar esa imaginación.
1: Me parece lindo.
0: Pero de pronto, no sé, le damos un ejemplo más concreto a los amigos.
1: Más real.
0: Más real para que se imaginen de mejor manera.
1: Sí, me parece correcto. Puede ser de pronto en una fiesta.
0: En una fiesta.
1: En una fiesta.
0: A ver, ¿no?
1: Si tú tuvieras dinero, bueno, va de la mano también si
0: claro.
1: Borot fuera millonario.
0: Oye, pero yo siempre me he imaginado.
1: Ya.
0: Digo, de pronto te imaginas.
1: Te imaginas.
0: Diciendo a Segundo Rosero, pon una de Claudio para chupar.
1: Esas imaginaciones están cruzadísimas.
0: No, ya me imagino que son dos chinos, dos ceros, claro. Sentados ahí en reunión familiar, claro, y le diga al pana que se encarga de la música, ponte una de Claudio para chupar.
1: Dice, oiga, no ha habido, dice el Claudio, ponte del Cecilio, dice, es mejor. Yo me imagino también de pronto, ahí hay una fiesta y yo bailando ahí con la esposa de Don Ángel Guaraca.
0: Ya. Yeah.
1: Imagínate, ¿no? El Guaraca diga, no, pon, dice el Guaraca, pon la mitad del Byron, esa miñora.
0: Ay, ay, ay. Esa le canta de principio a mí.
5: Esa
0: sí se sabe. ¿Te imaginas? Diciendo al Patas Yutas, pon un mix delante, esos son buenos para bailar.
1: ¿Te imaginas también de pronto a nuestro amigo el Gato?
0: Ya,
1: Gato DJ, ¿no?
0: Claro.
1: Comprándole una memoria al Alejo, ¿no? Diciendo, esa es buena, la mía. Bueno, estamos jugando la imaginación nada más.
0: ¿Te imaginas?
1: Imagínate.
0: Diciendo a Byron Caicedo. ¿Te imaginas diciendo a Byron Caicedo? Bueno. Pon la venada de Ángel Guaraca, verás, toditos salen a bailar.
1: Oiga, cacha esa de la venada, esa es buena, ¿verdad? No, pues yo me imagino, ¿no? Que de pronto la señora, la María de Los Ángeles.
0: Ya.
1: Su hija.

0: Imagínese usted.
1: Imagínese. Bueno, te imaginas de pronto. No sé, por ahí a un artista, a Delfín.
0: Al Delfín, claro.
1: ¿Qué a Delfín? Que diga, ponte una de los chunaulas para ver si ahí la acomoda el pasito.
0: Buena también, es muy buena, ¿no?
1: A ver, vamos a imaginarnos en esta tarde, pero antes enviamos saludos para los amigos Darwin Bulgarín. ¿Qué dice mi amigo?
0: Saludos, amigos del Cuchicheo. Dice, se fue Moisés Saqueo. Y Lázaro la Mona, dice. Dice Lázaro la Mona.
1: ¡Sacaguito, Choa! ¿Qué dice mi pana?
0: Saludos, hermanos, Dios bendiga. Dice, saludos aquí reportando sintonía del Cuchicheo. El programa, el mejor programa de las tardes. Dice, que les vaya excelente a ustedes. Gracias, Santiago.
1: Gracias, mi loco. El R77,
0: imagínense.
1: Solo imagínate.
0: Ay, si no será. A ver, ¿qué nos dice el
2: R77? No te imaginarás mucho, oye.

0: Oye, ve lo que le estás haciendo.
1: ¿Te imaginas a los panas de otra radio? Que digan, pon el programa de las tardes de la chismosa es el goce.
2: Imagínate tú eso.
1: Continuamos, señoras y señores. Hoy estamos de imaginación. Así que pilas. Ya regresamos en tan solo minutos en vivo.

0: manera. No te muevas tanto, que se me sale. Porque si te mueves, te sales del dial.
1: ¡No, no!
0: Pausa. Y regresamos con El Cuchicheo, con El Cuchicheo.
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0: 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Estamos en un metaverso, en un multiverso, imaginando cosas que pudieran llegar a pasar.
1: Imaginando cosas bonitas.
0: Cosas bonitas también.
1: ¿Te imaginas, Raza, diciendo a los amigos de la Coca-Cola, compra una Pepsi, esas son más ricas?
0: Ya yendo en marcas, ¿no? A los del KFC de pronto. Ya. Yeah. ¿Cómo se verá la del McDonald's, la triple? Pepa.
1: No, ahí sería... Pídete las papas de KFC que son más ricas que las
0: o lleve el pollo de acá abajo y compra las papas de acá. Imagínese de pronto, dice, imagínese usted, Papa Alberto y el nene.
1: Ya. Yeah.
0: Haciendo un programa como Discópolis.
1: Ah, caramba. ¿Te imaginas diciendo a Ángel Guaraca, ponte una de esas que dice el 1, 2, 3, hecho del Manuelito para pegar su baile?
0: Imagínense al Martín, al Poroto, haciendo un programa como Despechados.
1: Oh, Dios mío, imagínate, lindo.
0: Lindo.
1: Mamecito Yuki, vamos a revisar mensaje de Rosasa.
0: ¿Te imaginas, dice, preguntándole al Bolo, oye, dice, no sabes de un payaso bueno, güey, que para una fiesta buena?
1: Ya ves a hacer si le agarró el hilo. Bien, Fabián, bien, bien.
0: Bien, Fabián. Cristian.
1: Sí, yo soy payaso. A ver, ¿qué pasa por ahí? ¿Qué dice el Kiki? El Kike. Kike. A ver, Estados Kike. Unidos. A ver, póngale play.
2: Te ama mucho.
1: ¿Qué dice?
2: Te ama mucho.
1: Ah, Jesús te ama mucho.
3: Mira, Andrés. Dile al Poroto Bola que el hindú escuchó esa voz sexy y sensual del Porotito. Y enseguida me preguntó quién era y le dejó eso ahí. Saludos para la 104.1, la mejor del Ecuador. Las demás, más o menos nomás.
0: Y hay un video del hindú.
1: Sí, ahí está.
4: Ahí. El video ha sido para el Poroto.
1: Ah, sí,
4: ahí está, verás.
2: Te ama mucho.
1: Qué lindo hombre. Yo me imagino, dice otros, en el cuchicheo, dice, subiendo el rating.
0: No solo gritando.
1: Dice. Oye, bien dijo ahí la Choche, si desde la cabeza vienen esas cosas. No se diga de los demás. Ay, sí, le doy la razón a la Chocha.
0: Ay, sí. Ay, dice, a ver, dice, saludos desde New Jersey, escuchando Radio Voz. Imagínate tener al Poroto como cuñado cada fin de semana, pasa de fiestas junto a Nitra.
1: Ay, ese Cristian. A ver, ¿qué dice el don Edgar?
0: ¿Cómo imaginarme llamar a Martín cuñado? Dice, eso sería el final del mundo. Poroto, chúpalo.
1: Otro mensajito, Javier.
0: Hola, loquillos, imagínense una pelada de él. El chicas, diciendo vayan al trébol, ahí dan tres platos.
1: Buena. Buena, loco. Buena, Javier. Te ganaste un like.
0: Salvando en la tarde.
1: Se imaginan diciendo, le dice la pastelería. Bueno, no voy
0: no,
1: a dar. Dice,
0: no.
1: Prueba una del otro señor, no, verás que son más buenas.
0: Hay un audio.
1: Bien, Beto. También te metiste al papel. Bien. A ver, vamos con otro.
5: Saludos, amigos.
0: Hola.
5: No, pues así, imagínense, entonces, a los chismositos de la tarde pidiéndoles una musiquita a blanco y negro.
0: Sofre, ¿qué tal, amiguito del cuchicheo? ¿Te imaginas diciendo, dice, a la mamá
1: Chocha,
0: contraten a la
1: mama. Otra mamá?
0: Ella hace el show más chévere, ¿sabes? No dijimos nombres, solamente una mamá diciendo, la otra hace mejor el show, a la otra mamá.

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0: Fin de espacio publicitario en vivo. De pronto, si usted tiene un amiguito que esté viniendo de Estados Unidos, llévele al San Marisco.
1: Claro, llévele.
0: Que desguste, guste.
1: Minuto, claro, minuto. Haz de pagar a él.
0: Claro. De pasito.
2: Minuto, minuto.
1: A ver, luego del corte.
2: Minuto,
1: venimos, minuto. Regresamos para regalar. Tenemos una arroba de arroz.
0: Dos arrobas
1: de arroz.
0: Totalmente.
1: Lo único que tiene que hacer es el grito del mariachi y ponerle una frase.
0: Ya va.

0: chaparrito.
1: ¡Ah, caramba!
0: Y no es porque sea chaparro.
1: Entonces, compadre,
0: tenga la pistola chica, chaparro.

0: participar con nosotros. Tenemos dos arrobitas.
1: Luego del corte.
0: Sí,
1: la mejor.
0: Y enseguida se va. Ya,
1: el mejor grito, la mejor frase de mariachi. Gana.
0: Sí, señor.
1: Luego del corte.
0: Envíenos su audio. Ya regresamos. El abrazo para Yumbito. Saludos para todos los panas que están enviando su mensajito. Ya regresamos. Señor Andrés Orellana.
2: ¡Hola!

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0: los amiguitos, raza.
1: Sencillo, solamente mandarse un grito de mariachi y con una frase que crean ellos que sea creativa, y eso es todo. Y se llevan a Robito de Oros gracias a Porte Arroz.
0: Y ahora revisamos un mensajito. 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
2: Esas rancheras sí están.
3: Ya que quieren poner Julio Jaramillo, pongan una de Julio Jaramillo, pero bien bacana. No metan horrible con ese sonido. Con ese...
0: ¿Qué sabe el Yumbito de los nuevos géneros?
1: Con las rancheras, Yumbito. Póngale una vez ya para escuchar las rancheritas. Ahí está uno, ven.
0: A ver, Enrique y Patricia, póngale el fondito.
1: Póngale el fondito.
4: Chabela. Chabela, es la Chabela, Chabela, es el nombre Chabela.
0: Sí parece el Chabelo.
1: Ya parece el Chabelo. Saludos para el Pocho. En Visorrey está trabajando mi pan del Pocho. Un abrazo.
0: Enrique y Patricia, un abrazo. A ver, más audios, revisamos.
1: ¿Qué dice? ¿Qué tal? Dice, ¿puede poner la música? Molinos de Viento, no. Ok, ya le vemos.
0: Mañana.
1: ¿Qué tal el cuchicheo? Imagínese locutando, dice la poca mano. Ya,
0: Pablito Rodríguez, ¿qué decía Pablito Rodríguez?
5: No, imagínese. En alguna fiesta, le digo, está full baile, y por ahí salga uno que diga, oigan, ponga música así como la que ponen en la 90 y punto,
0: Pablo, te vamos a bloquear.
1: La gente hoy medio sonso cuenta.
0: Y es el Pablo todavía.
1: Pablito, ¿qué pasó? No, es que ¿cómo va a mandar? Tienes que mandar audios. A ver, si quiere llamar, también llame. Tenemos 2 minutos.
0: Eso, 2 minutos.
1: Dos
0: a ver,
1: arrobitas
0: vamos.
1: De arroz, gracias a Porte Arroz Super Conejo Viejo.
0: Por ejemplo, ¿qué es lo que tiene que hacer, raza?
1: Póngale. Y una vez, Andresito, levante el volumen de esa.
0: ¡Esa es! ¡Sale con Pablo! ¡Que viva la música ranchera!
1: ¡Caramba! Y los amores que no pagan arriendo también, compadre.
0: ¡Ay! ¡Qué bonitos ojos tiene esa güera de secretaria!
1: ¡Ah, caramba, compadre!
0: Pero más me enamora cuando me guiñe el ojito.
1: ¡Ay, de mi cuatacho!
0: Arriba el mariachi, abajo la tristeza. Y que siga la fiesta, compadre. Eso, mi compadre. A ver, revisemos. Al son del mariachi se llama este segmento.
1: Caramba.
6: Que viva mi mozo. Y la novia de él también. Saludos, chismosos. Acá, Alta Sintonía, en San Pedro del Cebolla.
1: No, yo diría que de una vez se puso a Robin.
0: A ver, Jordan Baez.
1: ¿Qué me importa? ¡George!
7: ¡Ay! ¡Qué bonito tienes mis ojos, mi perrito! Pero cuando vengo de la cuando vengo trabajando. ¡Ay! ¡Cómo me mascas, perrito! Saludos, chismosa.
0: Va llegando a la casa y le pasó eso. Bueno, a ver, va bien Yuki, va bien Yuki.
1: Dios mío.
8: Ay.
1: ¿Qué pasó?
8: 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Y las gotas me cayeron en los ojos. Y como verás, ya no puedo ni ver.
0: Ay. A ver, Edgar, escucha, a ver. No, este es el al son del mariachi.
1: Al son del mariachi. ¿Cómo se llama el segmento?
0: Al son del mariachi.
1: Sí, señor. Así, señor.
0: Con mariachi chismosa, sí, señor.
1: Con el patucho pronto.
0: A ver, repítale de Joana. Está lindo de Joana.
1: Sí. Ya ves, sencillito.
0: Fácil.
6: Ay, que viva mi mozo. Y la novia de él también. Saludos, chismosos. Acá, Alta Sintonía, en San Pedro del Cebolla.
1: Ok, Joanita. Usted tiene su arrobita de arroz. Ya. Perfecto, de una. Gracias al amigo de Porte Arroz Super Conejo Viejo.
0: ¿Tenemos dos?
1: Sí, tenemos dos.
0: Ya, don Leo, a ver, de pronto supera a don Leo.
9: ¡Ay, ay, ay, ay, ay! Por estar escuchando la chismosa, ya me chanqué un dedo.
10: Leo se ha ganado algo con nosotros.
0: Sí, sí, sí, sí, sí, sí, se ha ganado, don Leo. Ahora, el George, el Narváez. Ya démosle a George, ya.
7: ¡Ay, ay, ay, ay, ay! ¡Qué bonito tienes mis ojos, mi perrito! Pero cuando vengo de la cuando vengo trabajando, ay, ay, ay, cómo me mascas, perrito. Saludos, chismosa.
0: Okay, saludos. Ya listo, ya, George.
10: Bueno, Narváez y Joanita Loja, que nos manden sus datos y ya, tienen su arrobita de arroz.
0: Pueden pasar retirando mañana en horarios de oficina.
10: Escuchemos un
0: ¡ándale, compadre! ¡Conceste!
9: ¡Ya me chanqué los dedos! ¡Ya me chanqué los dedos! Por mandar el audio. El maestro de mismo me habla.
10: Verán, amiguitos, ya vamos ya poniéndonos más creativos.
0: Eso,
10: algo está fallando.
0: Mucho bla, bla, bla, bla.
10: Y allá, ¿cómo se llama ese mecho?
0: Al son del mariachi.
10: Sí, señor, nos vemos mañana, 15 horas.
0: Mucho bla, bla, bla.
10: Topen, gracias, chao.
0: Señora Andrés Arellano, muchas gracias.
10: Nos vemos, si Dios lo permite, el día de mañana, 15 horas del cuchicheo. Ya se viene por acá, Chicha de Joda en la Chismosa Radio.
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1: Buenas tardes. Buenas tardes, listos para arrancar ese programa maravilloso hasta las 20 horas, la chicha de joda, a todo ese público espectacular que comienza a reportarse, a escucharnos, bienvenidos, bienvenidas, con el buen saborcito de esa tarde, por supuesto, hasta la noche, compartiendo la buena chicha de joda.
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2: Oiga, ¿cómo estamos? ¿Qué tal? Muy buenas tardes, Austria, ecuatoriano, el mundo entero. Este es tu programa, la chicha de joda, sí, señor. Lo mejor de la música ecuatoriana para gente bonita, bacana, de buen gusto. Sí, señor, yo soy Bolívar Calderón y como siempre te digo, suá que te pique el pavo.
0: Bienvenidas y bienvenidos.

0: cuando estas estaban de moda, cuando estas las tocábamos en compactera, las bailábamos.
1: Sí, sí, es verdad.
0: Recuerdo yo mezclando en aquellos tiempos en una Audiotech, mezclando en una Newmar, mezclando en una American DJ. Mezclando en una Deno también.
2: Oh, vean.
1: Dijo el Montubio, ¿qué raza eran esos platos? Esos platos cuadrados que usted tenía.
0: Denon 5000.
1: Denon 5000.
2: Esa les voy recorrido, ¿no?
0: Por favor. Sí.
1: No.
2: Ha pisado buenos escenarios.
0: Y buenas nenas.
2: Ah, no, yo me refería a los escenarios.
0: Mentira.
2: Buenos escenarios.
1: Buenas nenas. Porque baila feísimo.
0: DJ que se respeta no baila casi, ¿no?
1: Exactamente.
0: No baila, hace bailar.
2: Él hace bailar.
1: Cosa
2: él
1: que
2: toca.
1: La pelada mejor decía, mejor pisa encima del zapato y eso yo te voy llevando.
2: Caramba.
0: Cierto.
1: Así ¿Y cuánta gente se enamoró con esta música, pues?
0: Claro.
1: ¿Cuántas mujeres yo vi llorando? ¡Hombres! ¡Malditos hombres!
0: ¿A cuántos nos dedicaron esas canciones?
2: Sí, y aún siguen dedicando esa canción.
0: Pero, sí, pero qué bien que nos. Aún. Qué bien que les gusta, ¿no?
2: Bien que nos gusta.
0: Bien que nos sigue.
2: Nos gusta, pero nos asusta también.
1: Pero es que es verdad, por ejemplo, yo no creí en el amor, te
2: No.
1: Yo no creí en el amor.
2: ¿Qué pasa, bolito?
1: Pero te conocí, te
2: Sí.
1: Y ahora peor, ¿y ahora? No creo.
2: No, el amor sí existe, es lo mejor, es lo más lindo.
0: El amor es ciego.
2: El amor es hermoso.
1: No, yo no, hoy día la veo, llegaron a la Tepita. Digo, Dios mío, la tigresa del oriente.
0: Oh.
1: Sí, sí, ha venido hoy, una blusa Animal Print.
0: Hoy está de tigretón.
2: Ajá, hoy nos vamos de tigresa.
1: Está de gueparda.
0: Exacto.
2: Es que la noche es larga, pues, la noche es larga.
1: Lindo, bien, es una fiera.
2: Por supuesto, como tiene que ser.
0: Eso está bueno, muchachos. Muy bien, señoras y señores, bienvenidas. Permítanme saludar a cada uno de nuestros oyentes en los negocios, en el trabajo, en el mercado, en la oficina, centros comerciales, tiendas, boutiques, almacenes, en la industria. Saludo en el parque industrial, en la pequeña industria, a los emprendedores, a la gente que sale a esta hora a trabajar y quienes están ya a punto de retirarse a descansar en sus vehículos. Un abrazo grande.
2: Sí, a los amigos taxistas también que están laborando, mire, en esta tarde maravillosa en Cuenca, en el transporte urbano, también a todos los urbanitos, muy buenas tardes a reportarse. Queremos ese reporte de sintonía en este momento.
1: Oiga, quiero mandar un saludo muy especial para las que nadie saluda. Para todas las chicas que están laborando por allá en el barrio más famoso de Cuenca.
2: ¿Dónde?
0: A ver, ¿cuál es el barrio más famoso?
1: Callambe, pues, ñaño, Callambe.
2: También nos escuchan allá.
1: Sí, el barrio, por supuesto.
2: Sí.
0: Más aniñado, le dice, ¿no?
1: Uh-huh. Sí, un saludo para Verónica en la pirámide.
2: Para la Vero.
1: Sí, exactamente. Como no, para Fran también nos escucha.
2: Ah, ¿verdad?
1: Para todos los muchachos por allá. Le mandaron saludos. Alejo.
2: Saluditos.
1: Dice, ya años que no viene el Alejo. ¿Qué pasó?
2: Es que está, no eres el descuento.
1: Está con problemas de impotencia. Digo, no.
0: Me perdieron como cliente.
2: Que le den un descuento, está, por favor.
1: Está esperando los 65 años para ver si paga la mitad, nomás.
2: No creo, Alejo, no creo.
0: No, esos lugares no son para mí.
2: No. Hombre digno.
1: Ah, no, pues usted es DJ, pues no es.
0: Claro, yo voy
1: no
0: a.
1: No es gufurufo, pues.
0: Yo voy a discutir.
2: Oiga, no, es que su reputación no lo permite.
0: No, jamás.
2: Buena
0: jamás,
2: reputación.
0: Por supuesto.
1: No, es increíble. Yo he elaborado allá.
0: Sí.
1: He ido a las animaciones.
0: En un par de veces me contrataron también.
1: ¿También?
0: Sí.
1: Bueno, hace por su tiempo. Cuerpo.
0: Pues sí. No, daba clases de

0: humanas.
1: Humanas.
2: Qué lindo.
1: Clase de biología.
0: Claro.
2: Pero señores, si van para allá, protegerán.
0: Sí, sí, sí, sí. Recomendación.
2: Hay que llevar el ponchito en la billetera.
0: Puro Young Heart.
1: Sí, por favor.
0: Ponte el sombrero.
2: Por ejemplo, mira el protobola. Él siempre anda con un condón chic en la billetera.
0: ¿Cómo?
2: Y siendo feo.
0: Ajá.
2: Sí, pero eso no es signo de protección.
0: Entonces,
2: eso es signo de fe.

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0: al filo del río. Saludos para toda la gente en la costa ecuatoriana. ¿Cómo están? Un abrazo grande, mi gente extranjera. La gente que ya se va preparando para disfrutar a propósito de esos dulces deliciosos de Corpus.
1: Sí, claro.
0: Y el abrazo especial para quienes se dedican a preparar esos deliciosos dulces. ¡Qué rico! Un saludo para Silvia, Mary Rose y María Paz. Están trabajando arduamente para poder abastecer, pues, a la clientela, hermano.
1: Claro, no, ya se vienen los Corpus Christi. Y qué gratos recuerdos que nos traen los Corpus Christi.
0: ¿Ah, sí? Abre, cuente. Sí,
2: ¿cuáles?
1: Por ejemplo, yo hacía teatro callejero en aquel
0: entonces.
1: Sí, en aquellos tiempos yo hacía teatro callejero. Y cómo disfrutábamos ahí en el Parque Calderón.
0: Aquellos...
1: con toda la gente ahí.
0: Tipos, era chévere, hermano. Porque yo recuerdo en la 9 de octubre cuando iba a ver el teatro callejero. No recuerdo de quién exactamente, pero era bacano.
1: Sí.
0: Cargabas de la risa.
1: Exactamente. No, y sigue siendo, el teatro callejero sigue siendo espectacular. Lo malo es que no hay espacio.
0: Lo malo que no hay espacio.
1: ¿Dónde hacer el teatro callejero?
0: No te dejan hacer también.
1: Y si uno empieza a hacer teatro callejero enseguida, hermano, los vacunadores.
2: No, puede ser. Sí.
0: Ya le dicen que es famoso.
1: Exacto, dice, a ver. ¿Y usted cómo hablamos? Sí, ya, no.
0: El 10%.
1: Ese tiempo ya pasó. Y el tiempo de Corpus Christi, hermano.
0: Claro.
1: Uno se quedaba hasta la 1 de la mañana haciendo teatro
2: callejero.
1: Ahora,
2: porque es chismoso, lo quieren vacunar.
1: No, no.

0: Famosísimo.
1: No diga eso.
2: Ya mi mujer ya no me permite ir a salir a hacer teatro callejero, no.
0: No, pero todavía existe gente a veces que sí suelen salir a las calles a hacer teatro callejero en ciertas ocasiones especiales.
2: A mi mujer le molesta mucho el olor del perfume.
0: Ay, ¿por qué?
2: Sí. ¿Usted sí sabe cuál es el olor del perfume que más le molesta a las mujeres?
1: ¿Cuál es?
0: No.
2: El olor del perfume de otra en la ropa de uno.
1: Ah, obviamente.
0: Perfume barato.
2: Yo no sé por qué.
0: El perfume barato, pues.
1: Huele a
2: la última
1: barato.
2: Vez yo le dije. La última vez yo le dije a mi mujer, venga si oliendo a perfume, que la Tefita me abrazó.
0: No, por ahí no estaba con perfume.
2: Entonces fue el desodorante.
1: No, yo creo que fue igual de la gorda.
0: El aletazo.
1: Oye, vamos, muchachos. Acá estamos alegrando la vida.

0: Tefes, niña Tefita, bonito, Alejo, una linda tarde y escuchándolos como siempre, fiel a la sintonía de la Chicha de Joda. Un abrazo, chicos, bendiciones, una linda tarde.
1: Un abrazo a la gente que está en Xiquil. ¿Estamos bien o Xiquir? Saludos para Carmen, dice el mensaje. A mi gente en los Estados Unidos también ya se reporta con nosotros. Para Junior Patiño y uno muy especial para Brittany en el barrio Cayambe. ¡Ah, para la Brittany! ¿Se acuerda todavía de la Brittany?
2: Claro,
1: qué
2: pues.
1: Bestia.
2: Nombre famosísimo por allá.
1: Para la Brenda.
3: ¿Ya? Para Carolina.
1: Ah, sí.
2: Para la Vero.
3: Para tu tía.
1: Para la Ginger.
2: Ah, Ginger. Sí, es verdad, es verdad.
3: También es otro. La plena que es un nombre.
1: Jujurujos.
3: Allá arriba, sí, exactamente.

0: Oiga, esta canción me hace recordar cuando Romanel quería quedar embarazado.
1: ¿Cómo así?
0: Porque Dios quería mío. Tener dos amores.
1: No, eran dos. Sí. Era mil.
2: Mil amores. Él es el hombre de los mil amores.
0: Ah, caramba, de los mil. Yo.
2: Amores.
0: ¿Para qué? Yo a Romanel solamente le he conocido una mujer en su vida.
1: ¿Es en serio?
0: ¡Qué hombre tan puro y fiel, oh, hermano!
1: ¡Caramba!
0: No sé si es por puro y fiel o por feo.
2: Hombre de un solo hueco es él. Oh. Así dice, así dice. Así dice nomás. Oiga, queremos saludar a nuestros lindos cumpleañeros también. Saluditos, dice Tefi, para Freddy Gordillo, que está de cumpleaños, de parte de toda su familia, sus hijos,

0: Pepito Gordillo.
1: Que se sirva mucha torta, mucha torta.
2: ¡Hartísima torta!
1: Porque a nosotros
2: no nos importa.
1: Videito que nos envía por acá, hola.
3: Buenas tardes, chismosito, ¿cómo estamos? El apuro de la gente. Hola, hola, cuñado Bolito.
0: ¡Cacho!
3: ¿Cómo estamos, primo Alejo?
1: ¿Cómo vamos?
3: Muy buenas tardes, preciosa, radiante, muy. Dios mío, bendito, casi una top model. Hola, Dani Cepita. Aquí estamos ya, en camino, viendo las atrocidades que hacen los señores del emo.
0: Uy, no, mira,
3: a la casita.
1: Nos enviaron un videito.
3: Oye, Michi.
1: Nos enviaron un videito y ahí está los agentes del emo cruzando.
0: Uy, no.
1: Háblese.
2: En media,
1: no hagan tráfico, vida. Señores del emo, no hagan
0: por
1: tráfico.
0: Favor.
1: Den tránsito. A ver, ¿qué más está por acá? Hola.
0: Adiós.
4: ¿Qué tal, amigos de Chicha de Joda? Mi estimado Alejandro Ortiz, Bolito Calderón y Dani Tefito. Es que al pobre de Bolito Calderón, la señorita ya no le deja hacer teatro callejero. Es más del Bolito cuando es que le dice a la señora, vamos al circo, la señorita es que dice, no. Es que la gente quiere ver hasta que vengan acá.
2: Saludos.
0: Sí, claro, es verdad.
1: Que le vengan a contratar. Sí,
2: ahora pagan por verlo al Bolito.
1: Eso está bien, sí. Está bien. Desde Colombia nos fuimos.
5: Muy buenas tardes, mi hermosa Dani Tefita. Si alguien me le saca la lengua, me le hace muecas, me dice yo. Buenas tardes, Alejo. Buenas tardes, Bolívar Calderón. Y no, Bolívar Calderón, pues claro, como que se va oliendo con ese perfume barato que llama Pachulí. Entonces la mujer lo pilla rápido que estaba por donde las... ¿Cómo le llaman ustedes? ¿Cómo le dicen ustedes allá eso? Bueno, ¿cómo le llaman a esa vaina? Y ahí se me olvidó. Buenísimo, yo desde aquí, desde Colombia, escuchándome y gozándome la buena programación de ustedes y participando en la conversación de ustedes. Y bueno, saludos desde la costa norte colombiana, muchachos.
1: Esa es, gracias. Desde Colombia, ahí nos escuchan a todo volumen, qué buena cosa.
2: No, él se ha vuelto ateo, dice.
1: ¿Cómo así?
2: Sí, el pana por allá en Colombia.
0: Colombiano.
2: Sí, muy ateo.
1: Muy ateo.
2: El problema es que nadie parece testigo de Jehová, dice a veces.
1: Hable serio.
2: Nadie le quiere abrir las puertas del corazón, desde ahí se volvió ateo el muchacho.
0: Confirme, amigo, confirme.
1: Confirme, Colombia.

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0: ¿Cómo están los enamorados, despechados, los que se casaron, se divorciaron y quieren volver a casar?
1: Ay, Dios mío, no.
2: Esa cosa no diga.
0: Los saludos a mis amigos de American Dream Spa LLC. Un saludo cordial a don Manuel Humala y todo su personal que disfruta del programa. Échale banda, señor, échale banda, que sé cómo.
1: Imagínese volver a estar empezando a casarse otra vez. No, yo creo que eso ya.
0: Por favor, viva la soltería, viva la soltería.
2: A mí ahorita, si así te la plena, no me conquista ni Cristóbal Colón.
1: Nadie.
2: Pero se les agradece el buen gusto.
0: Está bueno.
2: Sí, la plena.
0: El buen gusto.
1: Obvio.
2: Sí, de las que quieren conquistarme.
0: Que viste el gordo ahí donde usted le mete fita.
1: Le siguen bastantes.
2: Sí, no, hay muchas mujeres
0: le
2: que dicen.
0: Le siguen en especial los gota a gota.
2: Eres gordito pero guapo, dicen.
1: Para que vea.
2: Sí, uno tiene.
1: Tiene sus encantos.
2: Tiene la belleza escondida.
0: Eso sí.
1: En otro lado, donde no se ve.
2: La tevita chicha.
1: Aquí está la belleza escondida.
0: Es que siempre se imagina.
1: No me lo imagino.
2: Ay, Dios mío.
0: Bueno, muchachos, ¿qué tenemos por allá? Recomendaciones para nuestra gente.
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1: ¡Qué delicia! Gracias por esas excelentes recomendaciones. Quiero por acá saludarle a mi querido Inge. ¿Cómo estamos, Milton? Saluditos, chismositos. Ya rumbo a la casita, después de un largo día de trabajo. Mire nuestra gente que está laborando ya rumbo a la casita. Saludos, dice, para el jefecito Franklin en la tonería y pintura Frank, en Ricaurte, que siempre los escuchamos todos los días. Gracias para el jefe Franklin.
0: Qué buena cosa. Felicidades al cumpleañero. ¿Qué dice Mr. Colombia?
3: ¿Cómo creen, muchachos? Yo soy muy creyente, creo en San Alejo, en San Bolívar Calderón y en la preciosa Virgencita. Dani Tecita.
2: Sí, y de repente.
3: Ya cuando la saludo. Buenísimo, muchacho. Ah, la promoción de usted es la mejor, por eso está aquí escuchándolo.
2: Cuidado, vayas a estar viéndolo al vecino que también es creyente. Y te lo zampe.
0: Oh, hola.
4: Muy buenas tardes, queridos amigos de La Chismosa. Buenas tardes, Dani Tefita. Muy buenas tardes, la voz sensual de la radio. Recibo un cordial saludo de su admirador. Llegándole. Escucho en las mañanas, pero. Ya lo encontré todas las tardes.
0: Hasta ahora.
4: Saludos, Dani Tefita, un abrazo y que Dios me la bendiga.
0: Ahí están los fans. Eso, completo debe ser, completo.
2: Definitivamente, Tefita, la relación que usted llegue a tener con alguien que yo tenga, por ejemplo, con alguien, yo pienso que debe de ser 50-50.
0: A ver, ¿y eso cómo está?
2: Sí, ellos nos prohíben y nosotros nos escapamos.
1: Yo pues se quería que pague también 50-50, ¿no?
2: No.
1: ¿Sí le han invitado, Bolito? ¿Le han pagado alguna cena?
2: Sí. ¿Para qué? Sí, gracias.
1: ¿Sí le han pagado?
2: Sí, me han pagado. Me han pagado por estar conmigo.

0: ¡Ay, estar no. conmigo!
1: ¿Es en serio?
0: Salir a pasear, pues eso estoy hablando. Okay, no de cuchiplancheo, modérate.
2: Es que hay que facturar.
0: Yo estoy al filo, pero todavía no me prosquí. No, todavía no. Falta un empujoncito nomás. Usted ha sido fiel testigo del pago que me han hecho.
3: Sí, es verdad.
2: ¿Ah? Y era lejos, le han pagado.
0: Solamente por coger y salir, salir conmigo por allá.
2: Dios mío.
3: Imagínate, señor.
0: A comer, a cenar.
2: Está bien.
3: Bien. Solamente por compañía.
2: Se factura, por favor. Se
3: caramba,
2: factura.
3: El gordo factura. El gordo factura, señora. Vamos,
0: este
3: chicha.
0: Cuerpito también, ¿qué?
3: ¡Dejo!
0: Los facturones.

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0: 17 años.
1: Ay, ay, cruzan
0: por su vida.
1: Guagua todavía.
2: Una bebé.
3: Oiga, saludo para las que tienen 17 y actúan como de 25.
1: Saludo para las que tienen 17 pero les gustan los viejos de 50.
2: Las que quieren ser mantenidas.
3: Qué bestia, sí.
2: No.
3: Ay, yo conozco un montón.
1: Sí, yo nunca las he mantenido.
3: No, conozco. Quieren.
2: Han querido, sí.
3: Han querido, sí.
2: Pero no.
1: Ay, no, ya Caballo Garañón no respeta a Yegua Zaragoza.
3: Eso sí, tiene toda la razón, señor Calderón. Recomiéndeme hoy.
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3: ¡Qué rico, qué rico! Y escucharles, hola.
4: Saludos, saludos, chismositos, saludos, Alejito, saludos, Bolito, saludos, Dani, Tefita, las curvas peligrosas. Saludos, chismosos, buen programa. ¿No será de repente un link? Por ahí un link.
3: Martes de link.
4: Gracias.
3: Ojo, los martes encantado. Hay link de descarga gratis para todos. Así que espérate el martes, brother. A ver, hola, ¿cómo están? Buenas noches. Saludos desde el Parque Industrial. A ver, sí, Miraflores, un abrazo grande. Dice, saludos para la Dani Tefita. Una canción de Rodolfo, déjenme decirle. Ah, ya, sí, sí, ese dato es importante. Qué pena, ¿no? Con ese asunto de Chordeley. Saludos sí. Para toda la gente de Chordeley. La gente que trabaja, la gente emprendedora. Ese se enteró, Bolito, el caso de Chordeley, ¿no?
1: Sí, sí, así es. Hubo un robo, exactamente, una joyería. Por ahí estaban siguiendo a los Choroski. Sí, que se habían botado una quebrada.
3: Sí, exactamente. Bueno, lamentable por eso. Por favor, a las autoridades, aplicarle más. Ahórquele, ahórquele, ahórquele.
2: Sí, por favor. Queremos el cuidado necesario también, sobre todo para todos los emprendedores, ¿sí? Un abrazo para Patricio Barbecho. Un abracito, dice Tefi, a la distancia. Saludos chismositos a toda la people, dice, que están a full sintonía en esta noche. Cristian Llanos, bienvenido. Buenas noches. ¿Cómo estamos? Desde Shirley, Nueva York. Ahí está, a full sintonía. No sean mal. Apenas es jueves y ya con esas canciones.
3: No, ya huele, es que ya huele a viernes.
1: Es viernes,
2: ya huele.
3: Ya huele a viernes, ya huele a café, ¿qué digo? A jabón pequeñito.
1: Jabón chiquito.
2: Jabón chiquito.
3: Ya huele.
2: Sí.
3: Ya huele.
1: Usted, yo creo que va a esos lugares a tomar café.
2: No, ya huele a café con humitas.
3: Sí, déjame escuchar este videito. Vea, vea. Vea, hermano, ahí está el señor conductor de un urbanito. Mauro, tiene que ser. ¿Qué dice mi estimado Mauro? Sí. ¿Qué dice Mauro? ¿Todo bien? Esa es mi pana, Mauro.
2: Saludo al chofer.
3: Disfrutando del programa. Atrapados en el tráfico, están ahí. Saludos, muchachos. Wilber Loja, ¿cómo estamos, mi estimado Wilber? Saludos también. Haciendo lucecitas por ahí la gente que está manejando. Hola, buenas noches.
4: Saludos, saludos. Chismositos, saludos, Alejito. Saludos, Bolito. Saludos. Dani, Tefita.
2: Oli.
4: Las curvas peligrosas.
2: Ese ya mandó.
3: Ah, ese ya le enviamos, ya, ok, gracias.
2: Sí. Dice, oiga, para todos los pasposos de la oncómetro, saluditos.
3: Los pasposos.
2: Ay, el chinito, un abrazo.
1: No es por nada, pero pilas, Alejo, no, ya no. Endúrate, hermano.
3: ¿Qué pasó? ¿Por
1: es
3: qué?
1: Lo que te puedo aconsejar, ya tú pareces perro de la calle. Ah. Ay, nomás te acarician y ya te ilusionas, ah, hijo.
2: Sí.
3: Como que me he hecho fácil.
2: Se ilusiona rápido, no.
1: Sí, se enamora, pero rapidísimo.
2: Y entrega rápido.
3: No, eso no.
2: El corazón.
3: No, tampoco.
2: Ay, o lo otro.
1: Yo
2: no
1: lo veo así.
3: En estos tiempos ya hay que darle con freno de mano.
2: Se ha hecho fácil, no sé.
1: Yo lo vi con la azúcar, con la peli negro, con la peli roja y ahora con una calva.
3: ¿Con quién? ¿Con quién? No, esa es la mía.